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Vamos con este tema. Se titula y dice: ¿Enamorado de quién? De Jesucristo. Ya su nombre. Enamorado, Cristo te salva.

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0: Vamos entonces con esto que se llama No puedo olvidarme de lo más reciente, que esto que estará en este nuevo acetato, y es del hermano Ezequiel León. No puedo.
1: Y usa tus palmas, mi hermano.

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les bendiga, mis amados hermanos. Bendiciones a todos y cada uno de ustedes. Ya comenzamos en esta hermosa, ya tarde, mediodía, aquí en la ciudad de Reynosa, Tamaulipas, en México. Les saluda su hermana en Cristo, Esperanza García. Saluditos para aquellos que nos escuchan a través de la vía internet, Simple Radio, TuneIn. Dios les bendiga. Esperamos en el Señor que este día, amados hermanos, juntos podamos exaltar, hermanos, el nombre de nuestro Dios, poder llevar a cabo este programa de una forma que el Señor le agrade. Amén. Por aquí ya estamos compartiendo este enlace para que nuestros hermanos, amigos, familia en Cristo pueda entrar y gozarse juntamente con nosotros en esta tarde. Hermanos, estamos invitando, ¿verdad?, a que se unan en este tiempo de adoración y para escuchar también la preciosa palabra de nuestro Dios, que el día de hoy, bueno, es una palabra muy linda, como es su palabra. No importando, hermanos, si es una palabra que podamos considerar como dura, vamos a recibirla siempre con una buena actitud. Eso es necesario. Vamos a orar, hermanos. Vamos a usted que acaba de entrar. Qué bueno que está con nosotros. Vamos a orar primeramente al Señor. Dios me le bendiga a mi hermana Ramoncita Coronilla. Dice Dios le bendiga, hermana Esperanza. Saludos y muchas bendiciones. Dios me le bendiga, mi hermana Ramoncita. Un fuerte abrazo para usted, para toda su familia. No sé si ya creció su familia. Bueno, por ahí sé que tiene su nieto Daniel, pero no sé si ya tenga otro. Ya tenemos ratito que no nos saludábamos. Dios me la bendiga, hermana, de verdad. Siempre es una bendición poderle saludar. Amados hermanos, vamos a orar, familia. Usted que ya está aquí conectada, que ya estamos juntos, vamos a orar al Señor, vamos a pedir de su dirección, ¿sí? Amados hermanos, para que se pueda llevar a cabo una bonita noche, una bonita velada, una bonita convivencia, es bueno que nosotros pongamos todo siempre en las manos de nuestro Dios. No confiemos, amados, solamente en lo que nosotros sabemos o podamos hacer, ¿no? A veces se sale de nuestras manos y necesitamos siempre estar en esa dirección perfecta de nuestro Dios. Así que yo le invito en esta tarde, vamos a orar y poner este tiempo en las manos de nuestro Dios. ¿Le parece? Tenemos mucho que platicarnos. Si por ahí puede comentar, si por ahí puede platicar con nosotros, hágalo. Queremos estar unidos en este tiempo de oración para que nuestro Dios también, amados hermanos, que está con nosotros, nosotros podamos sentir, amados hermanos, podamos sentir esa paz que es tan necesaria cada día. Amén. Permítame tantito, vamos a escuchar. Esperamos que se esté escuchando bien, primeramente Dios. A ver, por ahí, pastora Rosy. Si ya se está escuchando bien el sonido de mi micrófono, hágamelo saber, mis hermanos, por favor. O si ya le subí mucho. O si ya le subí mucho, o si estamos bien. A ver, vamos a ver. Primeramente Dios, estamos en vivo, hermanos, y bueno, es necesario alinear, ¿verdad?, aquí todos los sonidos, primeramente Dios. O estoy hablando muy despacito.

Vamos a escuchar por aquí, amados. Bueno, dice mi hermana Ramoncita que ella me escucha bien. Carlita, Dios te bendiga, mi amor. Un fuerte abrazo también. Dice mi hermana Ramoncita, dice que me oye, que se escucha bien. Con todo y la música se escucha bien, díganme por ahí. A ver, vamos a ver. Siempre está ese chillidito, hermanos. No, no, no le hallamos que sea. Mire. Quiero comenzar hasta que se escuche bonito, agradable. Ahí está, ahí está, ahí está.

Ya estamos por aquí nuevamente, amados. A ver, escucha, a ver, que se escuche bien. Me hacen falta mis... He querido traerme mis orejeras, pero se me olvida. Ahora se escucha, creo, muy recio la música. Gloria a Dios, aleluya. Bueno eres, mi Padre celestial. Ya les compartimos. Gracias, Señor. Vamos a orar. Padre, yo te doy gracias en esta hermosa hora, Señor. Gracias te doy, Padre bueno y maravilloso, porque usted es fiel con nosotros, usted nos ama, usted es nuestro Dios, nuestro Hacedor, quien nos sostiene, quien nos ama, quien nos guarda, Padre, quien nos dirige. Y en esta tarde, mi Señor, venimos delante de tu presencia, Padre mío, para poder compartir juntos, Señor, este espacio de adoración, de alabanza y de instrucción de su palabra y de convivencia como hermanos. Me pongo en sus manos, Padre, quite, derribe toda oposición. Queremos estar, Señor, con ese oído, Señor, listo para escucharle. Ayúdenos, mi Padre, en el nombre de Cristo Jesús. Inspíreme, Espíritu Santo, en cada palabra que necesitamos nosotros poder adquirir el día de hoy como conocimiento de esos secretos que no tenemos, que no conocemos, Señor. Y que solamente usted, en su inmensa misericordia, es, Padre mío, quien nos ayuda. Yo le doy gracias, Padre, por ser bueno con nosotros. Gracias, gracias, Espíritu Santo. Todo honor, toda gloria y toda alabanza son para usted, mi Padre. Y por los siglos de los siglos, mi Padre, usted es Dios. Alabado sea su nombre, mi Señor. Usted es nuestro gozo, usted es nuestra fortaleza, usted es nuestro ánimo, nuestro anhelo, nuestro deseo, Señor. Usted es el primero en nuestra vida. Gracias te doy por la vida de mi hermana Mimi Guajardo, Señor. Gracias, Padre, por proveerle su trabajo, Señor. Gracias por permitirle tener su trabajo. A mi hermana Rosita también, Señor, yo le doy gracias porque usted provee para su casa por medio de su trabajo, de su esposo, de su hija. Señor, muchas gracias. Oro también por mi hermanita Carlita, Señor, una sierva tuya, Padre, que amamos y que usted ama. Yo la bendigo, Padre mío. Bendigo a mi hermana Ramoncita también, Señor, a toda su familia, Padre mío. Nos sentimos agradecidas, mi hermanita Ramona y yo, Señor, porque usted nos permite poder estar aquí juntas, juntas en armonía. Gracias, Señor, te doy en esta hermosa, hermosa tarde. En el nombre de Cristo Jesús. Amén. Estamos contentas, estamos agradecidas con Dios, agradecidos con Dios porque una vez más nos permite poder estar aquí. Saluditos para a mi amiguita Abigail. Le hemos compartido, amados hermanos, les hemos compartido. Por favor, con la ayuda de mi Padre, hermanos, quiero compartirle un tema, sí, un poco así que se pueda... se puede tratar, hermanos, con mucha, ¿cómo le diré? Con mucho tacto, hermanos, ¿sí? No con el afán de molestar, no con el afán de, no con la intención de molestar, no. Hoy nuestro Padre Celestial nos va a hablar acerca de las vestiduras. Amén. Y es algo tan bonito, hermano. Es algo tan hermoso lo que mi Padre piensa y espera de nosotros
y quiere que nosotros tengamos, amados hermanos, un vestido digno de Él, un vestido preparado, bien planchadito, bien lavadito, ¿sí? Voy a ponerles un canto. Dios te bendiga, Magdita, ya entraron ahí, quédense. Voy a poner un canto para, mientras voy a compartirles por WhatsApp a unos de mis hermanos y una jovencita que acabo de conocer y que quiero compartirle este programa. Amén. Vamos a escuchar este canto.

Gloria a Dios. Bueno, vamos a continuar en esta hermosa tarde de viernes en las grandezas de nuestro Dios, y me siento contenta, hermanos. ¿A quién le ha pasado, hermanos? Yo creo que a todos, en algún momento, cuando tú has invitado a alguien a una fiesta, ¿verdad? Que tú quieres verlo ahí porque es una persona importante para ti y quieres verlo en esa reunión. Quieres compartir con esa persona, quieres platicarle a veces tus proyectos, amadas hermanas, como hermanas en Cristo, como familia, como amigas. También nos agrada juntarnos y platicar de nuestras cosas, de esas cosas que son a veces muy personales y que cuando nos reunimos platicamos, ¿verdad? Y todo eso, hermano, habla de una relación. Todo eso habla de una comunión. Pero en este caso, amados hermanos, y bueno, que también tiene que ver, claro que sí, este tema con nuestra vida en relación unos con otros, ¿verdad? En ese apoyo moral de unos con otros, ese apoyo espiritual, ¿verdad? Gloria a Dios. Qué lindo es saber, hermanos, que siempre contamos con alguien, ¿cierto? Siempre vas a pensar en alguien cuando algo te está pasando, vas a pensar en alguien para sentir ese apoyo moral y espiritual, sobre todo, para poderte sentir apoyado, sí, para poderte sentir fuerte, ¿verdad? En el nombre de Jesús. Y hoy, hace un momento que estaba yo ahí en el taller de mi esposo, bueno, el Señor, mira, hermano, desde la mañana, Señor, dame la palabra, y venía, Padre, ¿cuál es la palabra? Hermano, si yo sé que mi Padre nunca me va a dejar, mi Padre Celestial siempre va a tener una palabra para usted, que es una palabra para mí. Y esa palabra que nuestro Padre nos da, hermano, nos edifica, nos ayuda grandemente. Cada palabra que usted... Si usted tiene una duda, si usted quiere algo aprender, si usted quiere saber más del Señor, pregúntele, abra la Biblia y Él le dará respuesta. Escuche un video corto, aunque sea, y ahí le puede hablar el Señor, le puede inspirar. Usted puede mirar algo, una imagen, una escena, y ahí Dios le va a contestar. ¿Quién le ha pasado? Amén. No soy la única. Dios nos contesta, hermanos, de diferentes maneras, y Dios nos prepara de diferentes maneras cada día para nosotros, como sus hijos, estar listos. Mi hermano Abel, Dios le bendiga. Mi hermano Abel Cabrera, en Díaz Ordaz, Dios le bendiga, hermano, grandemente. Me da mucho gusto saludarlo. Cuídese mucho y, bueno, reciba bendiciones y saludos de mi parte. Amén. Dios le bendiga también a esta jovencita hermosa, Rubí Domínguez. Dios te bendiga, mija. Qué gusto que estás aquí. Nairita, no podías faltar. Dice bendiciones, hermosa. Ya le iba a poner falta, mi hermosa, a usted, porque no me aparecía. A Nairita Loya, Dios me la bendiga, mi hermosa, a usted, a toda su familia, y que Reycito pronto se recupere con la ayuda del Señor, amén. Va a quedar más fuerte esa criatura que hay, son fuertes los niños, hermanos, no hombre. Estaba leyendo los mensajes de ese día del accidente que tuvo tu pequeño, y que él tranquilo, él sereno, pues sí, por como niño, un poquito ahí como admirado, ¿no?, de la situación, pero fuerte. Oiga, hermano, mira, hermano, mi Padre Celestial hermoso, hermano, ¿verdad que nuestro Padre nos ha dicho que deberíamos de ser y debemos de ser como los niños? El niño no guarda rencor, el niño se puede molestar o pelear con su compañerito, con su hermano, y al ratito ellos ya están jugando, el más, inmediatamente, hermano, ya se los olvidó y ellos siguen jugando, dice nuestro Padre, que Él quiere que nosotros seamos, hermanos, como los niños, con un corazón que no guarda rencor. Y el Señor nos habla hoy precisamente de vestiduras, ¿verdad? ¿Cómo nos miran los demás? ¿Cómo se mira tu vestidura el día de hoy, mi hermana?
Mi hermana Erika, Dios me la bendiga. ¿Cómo amanecieron? ¿Cómo se sienten? Platíquenme cómo ha estado su día, su semana. Ya estamos a viernes, hoy de las grandezas de nuestro Dios. Ahorita pensaba, hermanos, estar aquí 2 horas, dices tú, es mucho tiempo, 2 horas, pero pasan tan rápido que cuando ya acordaste ya se terminó el programa, ¿sí? Dice, bueno, quiero saludar también a mi hermanita Estela, que también es de las number one aquí en el programa. Dios me la bendiga. Un abrazo, mi hermana. Muchas bendiciones. Añoro, hermanos, de verdad, a cada lugar que he ido, y se lo comparto, a cada lugar que yo he ido, que el Señor me ha permitido ir y llevar su palabra, añoro volver a ir, porque el Señor se glorificó, hermanos, primeramente, y encontré nuevos hermanos en Cristo, que los recuerdo con tanto cariño, como mi hermana Estela de Poxla, Tlaxcala, que aunque en ese tiempo no convivimos mucho, ella ha estado constantemente siempre aquí en el programa y siempre escuchando la palabra, hermana, y le agradezco de corazón. Salúdeme a sus pastores. Recuerdo mucho a todos mis hermanos que anduvieron ahí con nosotros atendiéndonos. De verdad, hermanos, nos trajimos un grato sabor de boca. Mi hermano Isidro, que nos invitó a comer esos chilaquiles, wow. A mi hermana Evelina, a mi hermana Yoli. Hermanos, me quedo corta. Hay muchas personas que en la ciudad de ahí de Poxla, Tlaxcala, nos atendieron maravillosamente. Y me vine de verdad agradecida con Dios. Dios me le bendiga. Mi hermana Erika Cabrera dice: bendiciones, hermana Esperanza, bendiciones a su audiencia. Gloria a Dios, pues reciban. Reciban los saludos de nuestra hermanita Erika. Dice mi hermanita Estela, dice, amén. Ok. Nairita dice, mi oración por la salud de mi papi Reinaldo Loya González, para que Dios siga obrando en su vida y le muestre su amor y misericordia. Así sea, en el nombre de Cristo Jesús. Hermanos, yo le voy a decir algo y quiero que ponga atención lo que el Señor me está dando ahorita mismo. Vestidura de oración. A Él le agrada esa vestimenta. ¿Cómo te conocen? ¿Cómo te miran? Nairita es una mujer de oración. Y esa es una vestimenta, Naira. Y es lo que el Señor, hermanos, nos está hablando el día de hoy. A Él le interesa mucho la manera que los demás te miran. ¿Cómo te ven? ¿Sí? ¿Cómo te comportas? ¿Cuál es tu carta de presentación ante los hombres? Yo puedo darle testimonio, hermano, de aquí, de mis hermanas que están aquí, cómo para mí ellas son. Uh-huh. Mujeres de Dios, mujeres de oración, mujeres de lucha, mujeres de resistencia, mujeres de persistencia. Esa es la vestidura, hermanos, que yo miro en muchas de ellas. Mujeres fuertes que a pesar de la adversidad se han mantenido, hermanos, se han mantenido de pie con la ayuda del Señor, claramente está. Dios me le bendiga, mi hermana Ernestina Cayetano. Nairita dice, ofrezco este momento de oración por la salud de mi querida Lisbeth Rocha y Heriberto Molina Aldaba, por sus necesidades físicas, materiales y espirituales. Amén, en el nombre de Jesús. Y así le pedimos, Señor, en esta bendita hora, Señor, que nos permites podernos reunir para orar por mi hermanito Reinaldo, Señor, que usted siga obrando, dándole paz, tranquilidad en este proceso que él ha estado pasando, Señor, que él espera en ti, Señor, pacientemente, sabiendo que todo lo que usted está haciendo es a su favor y para su ayuda, para que él se encuentre y esté bien de salud, Señor. Se lo agradecemos, Nairita, que es su hija, y su servidora, y cada uno de mis hermanos, Señor, que nos unimos en oración por él, en el nombre de Jesús. También por Lisbeth Rocha y Heriberto Molina, Señor, usted conoce, Señor, usted conoce las necesidades que ellos tienen de salud. Padre, oramos, Padre, que usted tenga misericordia por ellos, que usted obre con poder, Señor, y gloria en la vida de ellos. Te lo suplicamos, mi Padre,
en el nombre de Jesús. Amén y amén. Amados hermanos, cuando nosotros miramos en la calle una persona con un uniforme, ese uniforme representa una empresa, representa una institución, ¿sí? Representa un ministerio, en este caso el mío, con la playera que traigo. Las personas que me miran en la calle saben que yo represento un ministerio de radio, ¿verdad? Porque traigo aquí la imagen, si usted lo alcanza a ver, porque casi no se mira. Me retiro un poco, pero aquí se mira. Aquí se ve cómo mi playera representa el ministerio a cual represento yo, ¿verdad? Que es el ministerio Cristo, el camino a la vida. Entonces, todos, hermanos, escuche esto. Todos tenemos una carta de presentación. Todos tenemos una vestimenta que nosotros representamos delante de los hombres. Amén. Tanto exterior como interior, ¿sí? Todos. Y todos, hermanos, podemos ver a una persona que conocemos. Vamos a decir, yo voy a poner como ejemplo a mi Nairita, que yo la quiero mucho, y es una mujer de Dios, y es una mujer de oración, una mujer paciente, hermano. Yo nunca la he visto enojada, ¿sí? Mi sobrino Toñito, pues yo creo que sí, ¿verdad? Como no hay matrimonio, digo yo, perfecto, en algún momento hay molestia, pero yo quiero hablar de ella como una mujer digna delante de los ojos del Señor, una mujer justa, una mujer, hermanos, temerosa de Dios. Y eso, hermano, es lo que a Dios le agrada, es lo que Dios busca en nosotros. Dios busca en sus hijos que seamos temerosos, ¿sí? Que no seamos calumniadores. ¿Sí? Voy a fluir y voy a hablar conforme el Espíritu nos esté dando, con la ayuda de Él, amén. Al Señor no le agrada a las personas calumniadoras, hermanas, hermanos, amigos, familia, a quien le van a compartir. Ojalá y pueda, y tiene el tiempo para compartir. Compártale a alguien, hermano. Mire, que el Señor considera nuestra vestimenta, nuestra presentación, nuestra integridad, nuestro corazón, nuestra mente, nuestro modo de hablar. Él lo considera, hermanos, ¿eh? Él lo considera. ¿Cómo lo mira Él? ¿Cómo estamos delante de Él? ¿Cómo nos escucha nuestro Padre? ¿Nos sentimos dignos de poderle pedir algo? Como aquel niño que cuando es pequeño, hermano, a él, un niño pequeño, hermanos, él no se va a poner a pensar si él se portó bien o se portó mal para pedirle algo a su padre. Él se lo va a pedir, porque en su corazón no hay maldad. En su corazón de un niño pequeño, él no se pone a considerar si se portó bien, si hizo las cosas bien o las hizo mal, para él poder pedir un dulce, una paleta, unas papitas, etcétera. Pero una persona adulta, como usted y como yo, ya tenemos que ponernos a reflexionar en nuestra vida, cómo nos estamos comportando delante de nuestro Padre para poder pedirle algo, para podernos sentir dignos delante del Señor y decirle: Señor, te ruego, te suplico, Padre. Mira, hermano, a mí me han dicho y le han dicho a usted que está ahí: te pido por favor que ores por mí, te pido que ores y pidas, tú que estás más cerca de Dios. Así lo han dicho, hermanos. ¿Por qué lo dicen? ¿Por qué se lo dicen a usted? ¿Por qué le dicen a usted: ora por mí, usted está más cerca de Dios? Póngase a analizarlo, póngase a reflexionarlo en esta tarde. Si a usted no le han dicho eso, algo pasa. Y si se lo han dicho, gloria a Dios, y con mayor temor y temblor, hermanos, tenemos que seguir con esa presentación delante de las personas, en el nombre de Cristo Jesús. Ivonne Hernández dice: saludos, hermana, Dios me la bendiga, no tengo el gusto de conocerle, es primera vez que yo le veo conectada, alguien le compartió, me conoce a lo mejor, no lo sé. Dios le bendiga, mis amados hermanos, en Hosanna Radio. Dice: estamos por Hosanna Radio 100.9, Nueva Vida Reynosa, cubriendo el sur de la ciudad. Dios le bendiga, mi hermano Efraín Mayorga, saluditos, bendiciones. Y por aquí nos dice mi hermana Erika, dice que Danita está esperando mis saludos. Dios te bendiga, hermosa, te amo.
Dana es una jovencita, hermanos, especial. Es una hermosa niña, hermanos, que Dios la ama. Y que le digo algo, escúcheme esto, gracias Espíritu Santo, escúcheme esto. Dana es una jovencita especial, hermanos, y tan especial para Dios que ella está lista y preparada siempre y estará siempre para cuando Cristo venga. Y escucha eso, mi hermana Erika, te lo digo de parte de Dios. Dana es una jovencita, hermanos, especial, que Dios ama de grande manera y la mira con, uy, hermano, como la niña de sus ojos. Y la ha cuidado como la niña de sus ojos. Y nuestro Padre Celestial, hermanos, así nos cuida a nosotros. Nosotros que somos adultos, nosotros que estamos conscientes del pecado y que aún pecamos y que le fallamos a Dios, aún así, hermanos, Él nos ama. Yo quiero hablarte en esta tarde, cuida tu presentación. En esta tarde yo quiero hablarte esta palabra de parte de Dios para ti, que estás escuchando. Y esto es una palabra de parte de Dios para usted. Nombre como usted se llame, que Dios la conoce y que Dios lo conoce a usted, ¿ok? Ponga atención en esta palabra, porque le digo algo, dice la palabra del Señor, que cada palabra que Él envía no vuelve a Él, hermanos, vacía. Amigo, familia, quien te compartió, quien está escuchando, dice su palabra, que la palabra que Él te habla a ti no vuelve a Él vacía. No vuelve a Él vacía. ¿Qué es eso? No vuelve a Él vacía, es porque Él va a hacer algo contigo a través de esta palabra. Él te va a llevar a reflexionar a través de esta palabra. Él te va a hacer pensar, analizar tu vida, reflexionar en tu propia vida. ¿Qué es lo que has hecho hasta el día de hoy con lo que Él te entregó? Dice Él en su palabra, hermanos, que Él nos dio una vestidura blanca. Él nos revistió, hermanos. Cuando nosotros venimos a Él, llegamos sucios, batidos en el lodo, que era el pecado, que era la suciedad, que era la falta, hermanos, de conciencia, de pensar que mi Padre Celestial mira lo que hago, escucha lo que digo, toma en cuenta cómo me comporto, cómo hablo, cómo me visto, cómo tomo decisiones, cómo le obedezco o no le obedezco. Amado hermano, a eso Él a hoy se refiere con usted. Gracias Espíritu Santo por estar aquí con nosotros. Dios me la bendiga, mi hermana Mary García desde Washington, ya me acordé, en Estados Unidos. Mi hermana Mary es una mujer de Dios, una mujer, hermanos, que aunque yo no la conozco físicamente hablando de que nos hayamos saludado, yo la amo en el amor de Cristo. Sabe, hermano, que el amor de Dios es una vestidura, es la mejor vestidura que usted pueda portar. Si usted es una persona que es amable, por eso yo me vuelvo con Nairita, hermanos. Nairita es una mujer amable. ¿Sí? La pongo como ejemplo. ¿Por qué no? Si mi padre me pone que yo la ponga como ejemplo, yo la pongo. El amor, hermanos, el amor que hay en el corazón de una persona es la presentación con la que usted va delante de las personas, sobre todo delante de Dios. Que usted es una persona que, si usted escucha que una persona está criticando a otra, usted ahí no se contamina, usted no se mete con eso, usted se separa. Ahí usted mantiene su vestidura limpia. Sí, lavadita. ¿Quién se la lavó? Nuestro Padre, hermanos, a través de ese tiempo de comunión. ¿Quién te lava tu ropa? Yo les digo cuando no estoy en casa, regularmente los viernes que ya estamos acá, yo les digo, a veces llego, pues no hay comida, porque Chole dice, no hace nada, hermanos. Chole, soledad, o sea, nadie está en casa, nadie puede hacer las cosas si usted no está. Entonces usted tiene que llegar y hacer de comer, usted tiene que lavar, usted tiene que limpiar. Así que el Señor le habla a usted, no le habla a Chole, no le habla a Soledad, le habla a usted. Usted está encargada de su casa, usted es la encargada de su templo. ¡Ay, santo! Él está interesado, hermanos, de que usted limpie su templo.
el templo de Él, que esté limpio, que su templo sea amable, noble. Sí. Ay, hermanos, qué lindo es poder sentir la presencia del Señor, porque esa presencia es la que te limpia a ti, la que te pone freno en la lengua. Ay, es verdad, hermano. El Espíritu Santo redarguye, el Espíritu Santo nos corrige, hermanos. El Espíritu Santo nos pone un stop, un alto. No me agrada, no me gusta. Te redarguye, hermano, cuando tú quieres hacer algo. Y aunque tú estés platicando con tu hermana en Cristo, o tu amiga, o tu vecina que vino a visitarte, y resulta de que ella comienza a hablar cosas indebidas, cosas que no van de acuerdo a tu espíritu, ¿sí me entiendes? No va de acuerdo a la vestimenta que Papito Dios te dio. Papito Dios, hoy, hermano, te puso una vestidura, un vestido blanco, que es la pureza, que es la santidad, que es el temor a Él, hermanos. Ese temor no te deja hablar cualquier cosa que va a ir a dañar a alguien, que va a poner el pie a alguien. Usted y yo no fuimos llamados a ser piedra de tropiezo para nadie. Guardemos nuestra boca en silencio. Cerremos nuestra boca, hermano. Y si usted cierra la boca, usted limpia su vestidura. Aleluya. Gloria a Dios. Dios me les bendiga, mi hermano Chuy. Dios me le bendiga. Qué gusto que esté aquí. Saluditos. Amén, dice mi hermana Mary García. Amén, vestidura limpia. Amado hermano, por más usted que usted lo quiera hacer a su manera, escuche, por más que nosotros a nuestra manera quieramos limpiar nuestra vestidura, hermano, nosotros vamos a fallar. Nosotros necesitamos al Espíritu de Dios, al Espíritu Santo, hermano. El Espíritu Santo es el que me mantiene limpia, me mantiene digna delante de sus ojos. Es Él, hermanos. No soy yo. ¿Sí? Nosotros, lastimosamente, hermanos, hay obras de la carne. Por eso yo le voy a decir algo de parte de Dios, que hace rato Él me inspiraba, hermano. Nosotros, usted o alguien que esté por ahí, o alguien que usted le comparta, yo le voy a decir algo para mí misma. A veces nosotros queremos echarle la culpa a todo a Satanás, que el Señor lo reprenda. Y el enemigo esto, y que el diablo esto, y que Él me tentó, y que Él esto. No, hermano. ¿Sabe usted que usted y yo tenemos obras de la carne que nosotras mismas producimos, actuamos, hablamos, decidimos? Nosotros, hermanos, no le eche la culpa al diablo. Usted y yo tenemos algo bien importante que Papito Dios, gracias mi Señor, Él nos dio. Y se llama dominio propio. ¿Qué es eso, hermana? Dominio propio. Es que yo voy a decir, yo voy a decidir, yo decido si hablo o no hablo, ¿sí? Yo decido qué me pongo. Yo me decidí poner esta playera el día de hoy para venir y representar este ministerio que yo quiero mucho, Cristo el Camino a la Vida. Y yo represento con mi playera este ministerio, pero escúcheme esto, pero con mi actitud, yo represento, hermanos, un ministerio poderoso, que es la gloria de Dios, que es la gracia de Dios, y que ser llamadas hijas de Dios e hijos de Dios en esta tierra. Esa es la vestimenta, esa es la presentación que usted y yo debemos de cuidar. Por eso el Señor hoy, hermanos, mira, hermano, yo a veces, por más que le preguntaba a mi padre desde ayer en la mañana qué palabra voy a dar, es la palabra que el Señor me dio cuando yo llegué al taller donde trabaja mi esposo. Y de ahí, porque el Señor, le digo algo, y así se lo digo de parte de Dios, el Señor no lleva prisa, hermano. El Señor te va a dar la palabra cuando Él te la quiera dar. Si a usted no lo han invitado a predicar, si el Espíritu Santo no ha fluido en profecía, si Papito Dios no te ha dado una palabra para alguien, o no te la ha dado a ti misma, y que tanto le insistes que te responda y que te responda y que te responda, te digo algo, Él tiene su tiempo. Él tiene su tiempo. Y a veces nosotros, hermanas, y mis amados hermanos, amigo y familia, usted que está ahí, radio escucha de Osana Radio, me da gusto que esté ahí. A veces, amados hermanos,
queremos nosotros que Dios nos responda, pero tan inmediatamente como si Él tuviera que hacer lo que yo quiero. Y no, estamos equivocados. Él es Dios. Él conoce su vida. Él conoce su vida. Perdón, hermano, que está ahí entrando una llamada. Él conoce perfectamente su vida. Él sabe lo que usted, de lo que usted tiene necesidad. Permítame tantito. Él sabe, hermano, por qué necesidad usted ha pasado. Él lo sabe, pero sabe, hermano, nosotros somos muy impacientes, muy desesperados, ¿sí? Perdemos, hermanos, de vista la... Mire, el Señor nos dice en su palabra, y son textos que usted y yo conocemos, dice que nosotros, hermanos, debemos de mantener nuestra vista en Él. Dice, puesto nuestros ojos en Él, hermanos, que es el autor de nuestra fe. ¿Quién conoce la historia de Pedro? Amén. Yo creo que la mayoría, cuando caminó sobre las aguas, perdió de vista a nuestro Señor Jesús y se hundió. ¿Sí? Y muchas de las veces, amado hermano, por ese desespero, nosotros perdemos el control, escucha, pierdes el control. Pierdes de vista al Señor. Pierdes de vista lo que Dios te dijo. ¿Qué eres? ¿Qué eres? Pierdes de vista y se te olvida lo que Dios te dijo, y lo pierdes de vista por tu desespero, por tu impaciencia, por tu angustia, por esto y por lo otro, y lo pierdes. Porque permites que la angustia, que el problema ahogue lo que Dios ya te dijo. Yo quiero llevarle, amado hermano, en esta hermosa tarde, estamos hablando el día de hoy de cuidar nuestra presentación, y bueno, me regreso a donde estaba. El Señor me inspiró esta palabra, hermanos, cuando yo estaba en el taller ahí con mi esposo. Hay un hombre que estaba ahí, con una playera volteada al revés, sucia, ¿sí? Pero estaba ahí ayudando en el taller. Hermana, es un taller, por eso estaba sucia. No. Quiero que entienda el mensaje de lo que Papito Dios nos va a dar. Fíjese. Ay, Padre, bueno y maravilloso, te amo, Espíritu Santo. Escuche. Yo llegué a ese taller. Ese taller, hermano, ese es un taller bien... Tiene una muy buena presentación. Trae sus trabajadores con uniforme. Es una empresa, ¿sí?, que se dedica a todo lo que tiene que ver con las llantas, el balanceo, los parches, etcétera. ¿Ok? Esa empresa, escucha, esa empresa se ha ocupado de tener los mejores aparatos, de capacitar a sus empleados, de tener una muy buena presentación por la parte de afuera, por dentro, de tal forma que los clientes que llegan ahí y ven la imagen de ese negocio, desde el momento que miran esa presentación, ellos llegan. Miran al empleado con su uniforme, ellos llegan. Miran buenos aparatos, saben que no les van a dañar sus rines, sus llantas, su auto. Ellos llegan ahí, confiados, entran a ese lugar porque saben que van a recibir una buena atención. Pero va esto, hermano. Resulta que cuando llega una camioneta último modelo, o un auto último modelo, porque es un taller, está ubicado en un muy buen lugar donde llegan autos muy, muy, muy nuevos, y llega ese auto. Pero resulta que el primero que se encamina a atenderlo es el que no lleva uniforme, y lejos de no llevar uniforme, la playera la trae al revés, desaliñado, y esa persona que entró confiada voltea a verlo y dice, no le dijo nada,
pero con el solo hecho de ver su presentación, pudo dudar del servicio que se le iba a dar. Entonces yo le digo a esta persona, le digo, cuida tu presentación. Y ahí, hermanos, cuando yo dije esa palabra, cuida tu presentación, ahí el Espíritu Santo, hermanos, me inspiró esta palabra que hoy Él te está dando. Él quiere que usted y yo cuidemos nuestra presentación, porque nosotros estamos representando el reino de los cielos, hermanos, en esta tierra. Representamos los hijos y somos los hijos de Dios. Los hijos de Dios, hermano, tienen que comportarse bien, hablar bien, vestirse bien, hermanos. Hasta por la parte de afuera, nuestro Padre se preocupa, claro que sí. ¿Sí? Él quiere que nosotros estemos bien presentados, hermanos, que nosotros cuidemos. ¿Y cómo nosotros vamos a cuidar esa presentación? Cuidando, hermanos, escucha esto. Fueron cosas que mi padre me inspiró y las escribí. Que nosotros debemos de cuidar nuestros ojos. ¿Cómo miran tus ojos? Tanto mujeres como varones, hermanos, amigo, familia, radio escucha. El Señor, ¿usted cree, hermano? ¿Cómo nosotros vamos a pretender creer que nuestro Padre Celestial no nos mira como nosotros miramos? ¿A usted, varón, cómo mira? ¿A usted, mi sierva, mi siervo, mi amigo, mi amiga, yo misma? Nuestro Padre mira, hermanos, la mirada. ¿Y con qué intención miramos? ¡Ay, santo! Y eso es una manera, hermanos, que nosotros vamos a cuidar nuestra presentación delante de los hombres y obviamente y principalmente delante de Dios. Amén. Vamos a ir a la palabra en el nombre de nuestro Señor Jesucristo. Quiero que me acompañen en esta hermosa tarde de viernes. Hoy viernes.

fuera porque Él, hermanos, nos ayuda. Vamos a Apocalipsis capítulo 19, versículo 8. Quiero que ponga mucha atención. Hay una palabra que mi padre me llamó la atención en este texto bíblico. Apocalipsis capítulo 19, versículo 8 dice: y a ella se le ha concedido que se vista de lino fino, limpio y resplandeciente, porque el lino fino es las acciones justas de los santos. Quiero que ponga atención en lo que mi Padre Celestial, hermanos, en esta tarde quiere que usted se enfoque y que ponga atención. Dice aquí en este versículo que leímos, dice, concedido, Él, hermano, nos ha concedido que nosotros podamos tener esas vestiduras de lino fino, esas vestiduras de buenas acciones. Él te concede, por eso me vuelvo a lo que dije anteriormente, con su ayuda e inspiración, no es por nosotros mismos que nosotros podamos tener buenas acciones, no, es Él lo que provoca en nosotros. Él nos concede que nosotros nos vistamos de buenas obras. Él nos concede, nos permite, gracias Señor, nos concede, nos permite que nosotros, hermano, nos podamos vestir de esas acciones que son justas. Y dice aquí, hermano, justas de los santos. Y no le habla de los santos que tal vez usted pueda conocer. No, Él le habla de usted. Si usted es una persona temerosa, si usted es una persona que ha tenido siempre ese temor de cómo hablar, y que en algún momento, hermano, y que en algún momento le hemos fallado a Dios en entrar en una conversación no adecuada, cuando hemos permitido, hermanos, ser contaminados, porque es nuestro libre albedrío y nuestra decisión si nosotros nos contaminamos de lo malo de otras personas. A mí me ha tocado, hermanos, en mi casa tenemos unas bancas que nos regalaron, gracias al Señor, ya que hacemos ahí célula, culto de hogar, y las tapamos con una lona, pero esa lona pues está llena de tierra. Y me ha tocado, hermanos, que he andado yo bien, pues ya arregladita, ya vestida, pero veo que amenaza lluvia y corro y acomodo esa lona. Y me tengo que cuidar bastantísimo de que si esa lona me toca, hermanos, inmediatamente se mira el polvo. Y eso es lo que nos sucede a nosotros, hermanos, si nosotros no nos cuidamos de esas palabras que nos pueden contaminar, que pueden manchar tu presentación, tu vestidura. ¿Qué es lo que nuestro Padre Celestial nos está hablando el día de hoy? Que nosotros debemos de cuidar nuestra presentación. ¿Qué es cuidar tus ojos? Es cuidar tus manos. Cuida tus manos. Lo que hacen tus manos. ¿Para qué utilizas tus manos? ¡Uy, hermanos! Las manos. ¿Cómo usted utiliza sus manos? Sus manos usted las utiliza para lavar, planchar, peinarse, vestirse, bañarse, arreglarse, levantarlas para adorar a Dios, poner sus manos sobre las personas, para orar por ellas. Hermano, qué lindo es mi Dios. Sabe que el domingo pasado no, yo me estaba animando yo sola, me animé a ir a la iglesia de mi mami, pero no tuve permiso y me fui a mi iglesia, como debe de ser. Y estando ahí, hermanos, supe el propósito, el por cual a veces nosotros, hermanos, nos podemos perder de las bendiciones si nosotros tomamos decisiones propias. Y bueno, ese es otro tema. Cuando nosotros tomamos decisiones equivocadas, nosotros mismos nos podemos afectar. Pero el domingo fui a la iglesia y el Señor me permitió orar por un matrimonio, ¿sí? Y aquí está. Y le doy gracias al Señor que pudo darme palabra para ellos y ellos sentir esa paz, esa tranquilidad de parte de Dios. Entonces sus manos, hermanos, deben de ser manos limpias para el Señor. Hay un texto muy conocido y se lo voy a

se lo voy a dar en esta tarde. ¿Quién entrará al lugar santo, el limpio de manos y puro de corazón? ¿Sí? Es el Salmo 24, hermanos, que dice, como pregunta inicia, ¿quién subirá al monte de Jehová? ¿Y quién estará en su lugar santo? El limpio de manos y puro de corazón, el que no ha elevado su alma a cosas vanas, ni jurado con engaño. Él recibirá bendición de Jehová y justicia del Dios de salvación. Tal es la generación de los que le buscan, de los que buscan tu rostro, oh Dios de Jacob. Entonces, amados hermanos, ¿qué debemos de cuidar nosotros? Nuestras manos. Aquí nos viene una respuesta, dice, el limpio de manos es el que subirá al monte de nuestro Dios y el que estará en ese lugar santo. Cuide sus manos, cuide sus manos, bendiga sus manos, hermanos. Sabe, yo le doy gracias al Señor porque Él bendice mis manos con trabajo. Con nuestras manos es que trabajamos todos, todos. Aún el que está en una oficina tiene que con sus manos tocar ahí la computadora para hacer llamadas. Hermano, estas manos, gracias Señor por estas manos que nos has dado. Y que sean manos limpias, hermanos, limpias de pecado, que no roben, que no golpeen, que no señalen, ¿sí? Con su mano, hermanos, nosotros también podemos dañar, ¿sí? Evitemos a toda costa, luchemos, hermanos, porque nuestro cuerpo, todo lo que es nuestro cuerpo, como dicen en Romanos 6, habla acerca, hermano, de que nosotros no debemos de prestar nuestro cuerpo al pecado. Nuestro cuerpo ya murió al pecado, hermanos. Deliberadamente le estoy hablando de eso, de un pecado deliberado, ¿sí? Mire, ahí en Romanos 6, permítame tantito. Aquí está, en el versículo 12, dice, no reine pues el pecado en vuestro cuerpo mortal, de modo que lo obedezcáis en sus concupiscencias, ni tampoco prestéis vuestros miembros al pecado como instrumento de iniquidad, sino presentaos, dice, vosotros mismos a Dios como vivos de entre los muertos, y vuestros miembros a Dios como instrumentos de justicia. Amén. Porque el pecado no se enseñoreará de vosotros, pues no estáis bajo la ley, sino bajo la gracia. Alabado sea su nombre, Señor. Otra de las cosas, hermanos, que nosotros debemos de cuidar también es nuestro corazón, ¿sí? Nuestro corazón debe de ser un corazón limpio, un corazón puro delante del Señor, un corazón donde no albergue, Señor, el pecado. Ayúdanos, Padre. Y si me conecto, hermanos, es porque Él está con nosotros, ¿sí? Me conecto en plática con Él. Nosotros, hermanos, debemos de pedirle a Dios que nos ayude para que nuestro corazón esté limpio delante de Él, por lo tanto, delante de los hombres. El Señor hoy, hermano, nos está hablando. Mira, hermano, nosotros no podemos engañar a Dios. Por eso lo que Él nos habla el día de hoy es para que nosotros estemos bien presentados, hermanos, delante de los hombres. Que Él sabe de qué manera estaremos delante de Él. Yo creo que usted me entiende lo que yo le digo el día de hoy, ¿sí? ¿Qué es lo que Él me inspira hoy? No es que yo diga, no, a Dios no le importa cómo tú te vistes o cómo hablas, no. El mensaje de hoy, escúcheme bien, el mensaje de hoy nos dice, cuida tu presentación delante de los hombres. Si usted lo está cuidando, si usted cuida su presentación, su integridad, su corazón delante de Dios, usted estará bien delante de los hombres. A Dios le preocupa, hermanos, escucha, a Dios le preocupa cómo tú te comportas delante de los hombres, porque tú puedes ir
a la iglesia, tú puedes cantar, adorar, servir, etcétera, hermano, lo que tú quieras y mandes. Pero si tú estás siendo una persona mala, con malas intenciones con tu hermana, hasta de, está hablando de hermanas en sangre, carne. Si tú eres una persona que eres contendiosa, que peleas, que criticas, que enjuicias, hermano, eso a Dios le preocupa, porque estamos siendo piedra de tropiezo para los hombres que nos miran. Y que somos piedra de tropiezo. Y dicen, ¿cómo? Si la hermana en la iglesia, mira, qué bonito se comporta, pero ¿cómo es acá? Y eso, hermano, entristece el corazón de la persona, la desanima. Dirá, no, ¿para qué voy? No. Y usted no le puede decir, no, usted no se fije en mí, usted ponga los ojos en Cristo. Hermanos, el hombre, la persona que usted invita, ella la va a ver a usted. Ella la admira de alguna manera, la admira a usted y quiere ser como usted. Hermano, yo tengo personas, y yo ya lo he entendido, que yo no voy a buscar parecerme a las personas. Yo busco mi modelo, que es mi Cristo, que es mi Señor. Pero a mí me gusta, hermanos, poner atención en las personas que se visten bien, que se comportan bien, que hablan bonito, que el Señor las usa. Yo les he preguntado a siervas de Dios cómo le hacen para tener, para que Dios las use de esa manera. Yo les he preguntado, hermanos, hermana, esto, hermana, lo otro, y ellas me contestan, y yo tomo, hermanos, amadas, hermanas, amigas, familia, usted fíjese en lo bueno, tome lo bueno de las personas, usted mantenga sus ojos en el Señor, que Él es el ejemplo de vida, por eso Él vino a la tierra a ser ejemplo de vida, ejemplo de servicio, ejemplo de rectitud, de santidad, de obediencia a Dios. ¿Sí? Pero a Dios hoy quiere que usted reflexione cómo usted se está vistiendo, hablando de vestiduras también espirituales. ¿Cómo habla su boca? Vaya Gálatas en esta hora. ¿Cómo nosotros, hermanos, vamos a cuidar nuestra presentación? Andando en el Espíritu y no satisfaciendo los deseos de nuestra carne. Vamos a Gálatas. Gálatas, en el nombre de Jesús. Gracias, Padre. Gracias porque estás con nosotros. Gracias porque nos inspira, nos instruyes a través de su bendita palabra, Señor. Muchas gracias. Gálatas, hermanos. Bendito Dios, permítame tantito, ahorita lo encuentro. Gálatas capítulo 5, y nos vamos a ir, hermanos, al versículo 16. Gálatas 5, 16. Y aquí es donde, amado hermano, el Señor a través de su palabra le dice, no le eches la culpa al diablo. Analiza tu vida. No le eches la culpa al enemigo. Mira cómo te comportas, ¿sí? Dice la palabra del Señor, 5:16. Digo pues, andad en el Espíritu y no satisfagáis los deseos de la carne, porque el deseo de la carne es contra el Espíritu y el del Espíritu es contra la carne. Y estos se oponen entre sí, para que no hagáis lo que quisiereis. Pero si sois guiados por el Espíritu, hablando Espíritu en mayúscula, que es el Espíritu Santo. Pero si sois guiados por el Espíritu, no estáis bajo la ley. Y manifiestas son las obras de la carne. Ahí le van. Escuche, obras de la carne. Que son adulterio, fornicación, inmundicia, lascivia, idolatría, hechicerías, enemistades, pleitos, celos, iras,
contiendas, disensiones, herejías, envidias, homicidios, borracheras, orgías y cosas semejantes a estas, acerca de las cuales os amonesto, como ya os lo he dicho antes, que los que practican tales cosas no heredarán el reino de Dios. Versículo 22. Mas el fruto del Espíritu es amor, gozo, paz, paciencia, benignidad, bondad, fe, mansedumbre, templanza. Contra tales cosas no hay ley. Esto es todo lo contrario a lo anterior. Una persona, hermanos, que va a adulterar es una persona que ya pensó, planeó, deseó hacer eso y actuó. ¿Sí? Una persona que dice aquí pleitos es una persona que dio lugar a la ira, dio lugar al enojo y viene el descontrol y aquello, hermanos, se hizo una revolución. ¿Por qué? Porque esas son obras, hermanos, de la carne, que nosotros tenemos el dominio de poder sujetar en el nombre de Jesús, sometiéndonos a Él. Amén. En el nombre de Cristo. Vaya ahora, ¿cómo nosotros, amados hermanos, podemos cuidar esta presentación? Vamos, hermanos, a vestirnos con toda, escuche, toda la armadura de nuestro Dios, hermano. Esa armadura que va paso a paso, como usted se la va a ir poniendo. Efesios capítulo 6, versículo 11. Vaya un poquito adelante, está Efesios capítulo 6, versículo 11. Y le doy gracias al Señor por mi hermano Joel. Dice: saludos, mi hermana, desde Idaho. Dios le bendiga. Hermano, qué gusto. Tenía muchísimo que no lo saludaba, mi hermano Joel. Ya no está en Washington, entonces. Dios me lo bendiga. Saluditos también para Eduardo Loya y para Abigail García. Dios les bendiga. Bendigamos, hermanos, nuestra vida. Bendiga su matrimonio, teniendo siempre una buena presentación, ¿sí? Que no le conozcan como el esposo gruñón, enojón, nada le parece, toda la comida o le parece salada o le parece desabrida, nada le parece, ¿no? Quítese eso en el nombre de Jesús, quítese eso y quitémonos eso, hermanos. Esa negatividad, siempre estar comentando cosa negativa en lugar de algo positivo, porque ver siempre lo malo. ¿Por qué permitir siempre ver lo malo y no lo bueno? ¿Por qué no edificar tu matrimonio? Mire que fuimos a unas pláticas que nos dio nuestro pastor, y doy gracias al Señor por la vida de mis pastores. El día martes tuvimos plática, uy, muy edificante, hermanos. Aunque tenemos casi 40 años de casados, mi esposo y yo, gracias al Señor, es de grande bendición nosotros recibir instrucción de parte de Dios para nuestro matrimonio, sujetarnos al Señor, hermanos, sujetarnos a su Espíritu, nos llevará una grande bendición en nuestro matrimonio, hermanos, hasta en una vida en relación, en la intimidad, ¿sí? Que es algo como que nadie quisiera platicar, que les da pena, que nos da vergüenza, pues, hermano, pero es necesario. Nuestro Padre también en su palabra dejó escrito todo lo que nosotros debemos de hacer para llevar una vida, hermanos, digna, ¿sí? Una vida limpia, una vida de santidad en el matrimonio. Dice su palabra que nudo de tres dobleces es difícil de romper. Es el esposo, la esposa y él, hermano, nuestro Señor, ¿sí? Edificando, guardando nuestro matrimonio. Pero si no tenemos al Señor en nuestra vida, hermano, no. Eso se rompe y cada no sé cuántas roturas lleva ese hilo, ¿sí? Se rompen, se amarran, se rompen, se amarran. No, hermano, así no es. Nosotros necesitamos ese nudo de tres dobleces y es nuestro Señor Jesucristo en nuestra vida,
que es el que viene a poner gobierno en nuestra vida, el que nos sujeta, hermano. ¿A poco no? Nos hace guardar silencio. Ay, Señor, sí, ya, guardo silencio. Ya no voy a contestar. Tienes razón, Padre, porque siempre tengo que contestar algo que no nos va a llevar a un buen fin. No, hermanos. Yo amo al Espíritu Santo, amo a mi Padre Celestial. Él es nuestro Dios, Él es nuestro Padre. Él es el que gobierna, hermano, mis sentidos, todos. Escucha, todos tus sentidos, Él los debe de gobernar. Todos, absolutamente todos. Tu boca, está tu lengua, tu boca, ¿qué hablas? ¿Cómo contestas? ¿Guardas silencio? ¿O hablas y hablas cosas que no debes de hablar? Él gobierna tus oídos. ¿Cómo escuchas? Hermano, a veces nos están diciendo las cosas no en mal sentido, y nosotros, según el ánimo que traemos, recibimos esa palabra como ofensa, y hermano, se suelta a pelear a aquella persona cuando aquella otra persona no le estaba diciendo eso como para que esa persona se enojara. Mira, Padre, que alguien le estás hablando. Y así sucede, hermanos. Nos ha pasado que si nuestro esposo nos comenta algo, a veces nosotros ya nos sentimos, ¿sí? Y ¿sabe lo que nosotros estamos mostrando ahí? Inmadurez, niñerías todavía, a la altura de casi 40 años de casada. Padre, gracias, perdóname y ayúdame. Hermanos, cada día necesitamos a Dios en nuestra vida, ese gobierno a través de su espíritu, para poder edificar mi casa. Dice su palabra, la mujer sabia edifica su casa, sí, pero no es la mujer sola. Es la mujer que se gobierna por medio del Espíritu de Dios, hermanos. Si es la mujer sola, es un desastre su casa. Si esa mujer gobierna sola su casa, es un desastre. Así me diga usted, si, no, hermano. Si Cristo no está en esa casa, dice el Señor en su palabra, en el Salmo 127, dice, en vano construyen los edificadores. En vano vela la guardia. Si el Señor no está en esa casa, por más que usted quiera ser buena persona, no es la buena intención. Usted necesita tener los frutos de su espíritu, de su Espíritu Santo, que acabamos de leer en Gálatas 5, versículo 23. ¿Sí? ¿Cómo yo voy a tener paciencia con mi esposo? ¿Cómo yo voy a mostrarle mi amor hacia él? Él es diferente a mí, hermano. Usted es diferente a su pareja. No somos iguales. Nos unimos en comunión. Mi esposo es muy sabio, hermano, ¿sabe? Mi esposo no es predicador, pero él es un hombre sabio, hermanos, temeroso. ¿Sabe que yo le consulto a mi esposo ciertas decisiones? Así como lo oye. Dios le ha dado mucha sabiduría. Él es un hombre muy bien administrado en las finanzas. Y él no es un hombre estudiado. Él no terminó primaria. Y él es un hombre, hermanos, que Dios le ha dado una amplia sabiduría en las finanzas, en las decisiones. Y por eso yo, cuando tengo dudas, yo le digo a mi Padre, háblame. Y él, hermanos, me ha llevado a cambiar de opinión por medio de mi esposo. Mi esposo a veces me dice, tranquila, gorda, porque así me dice. Tranquila, hermanos. Y él, mire, con su paciencia y su tranquilidad, él me baja el furor. ¿Cierto o no? ¿Cierto o no, amados? Amigos, usted que nos está escuchando, necesitamos el gobierno de Dios, hermanos. Necesitamos la sabiduría de Dios. Esa es la vestimenta que yo anhela, mi corazón. Yo le he pedido a mi Dios sabiduría, hermanos. Y el Señor, gracias, Padre, Él me ha dado sabiduría. ¿Sí? En una ocasión mi padre me mostraba en un sueño, yo me miraba en un espejo y toda esta parte de aquí, hermano, yo me la miraba en canas, así compartido en medio, peinada y puras canas, hermano. Y el Señor me decía, sabiduría. Él me ha dado sabiduría. Pero cuando yo tengo dudas, dice el Señor, pídanmela que yo se las daré. ¿Cierto, hermanos? Palabra de Dios. El Señor nos dice, si a ti te falta sabiduría, pídemela que yo te la daré. Y es la respuesta de mi esposo. Para mí, el Señor me habla a través de mi esposo. El Señor me habla a través de su palabra. El Señor me habla a través, hermanos, a veces de un mensaje.
El Señor nunca te va a dejar a la deriva sin saber qué hacer de tu vida. Él siempre te va a aportar algo con lo que tú seas bendecida y seas bendecido en tu vida personal, en tu vida familiar, en tu vida matrimonial, en tu vida ministerial. Alabado sea el nombre del Señor. Él nunca te dejará solo, Él nunca te dejará sola. Él siempre estará contigo, hermano. Él siempre vendrá y te lavará tus ropas. Amén. Él lava nuestras ropas. Esas vestiduras blancas que nosotros portamos, hermanos, que es la gracia, que es su favor, que es su gloria, que es su amor, hermanos, viene de Él. Y yo le doy gracias al Señor por ello. Amén. Gracias al Señor, hermanos, por esta palabra que Él nos ha dado en esta tarde. Es la 1:23 minutos. Hemos estado hablando ya un buen rato. Gracias al Señor. Cada palabra que ha salido de mi boca, yo sé que ha bendecido tu vida, porque yo lo siento en mi espíritu. Y esa palabra a mí me bendice. Esa palabra es para mí. Y yo la recibo, hermanos, con grande gozo en mi corazón. Quiero que vayamos a Génesis capítulo 3, versículo 7. Nuestra transmisión se termina a las 2 de la tarde y vamos fluyendo conforme el Espíritu nos va dando. Amén. Es palabra de Dios para usted. El tema del día de hoy, cuida tu presentación. Algo más, hermano, el Señor, y gracias Espíritu Santo con esto que usted nos va a hablar aquí. Vaya Génesis, hermano, vaya Génesis. El Señor no va a dejar de hablar, y las personas que están escuchando, gloria a Dios porque estás escuchando. Tal vez unos se fueron, tuvieron algo que hacer, pero otros se están quedando. Gloria a Dios por los que están escuchando. Génesis 3, versículo 7, dice la palabra del Señor. Dice, entonces fueron abiertos los ojos de ambos y conocieron que estaban desnudos. Entonces cosieron hojas de higuera y se hicieron adelantales. Nuevamente lo leo. Génesis 3, 7. Entonces fueron abiertos los ojos de ambos y conocieron que estaban desnudos. Entonces cosieron hojas de higuera y se hicieron delantales. Hermanos, ¿de quién está hablando aquí nuestro Señor? ¿De quién está hablando aquí? Pónganme por ahí los que nos están escuchando a través de la página de Facebook. No leí quién, pero usted debe de saber de quién está hablando Dios aquí. Génesis 3, 7. Compartan, participen. Yo sé que lo saben. Saluditos a mi hermana Mayra Cepeda. Dice, Dios le bendiga siempre, mi hermana. Muchas gracias, mi hermana Mayra. Mi hermanita Rosy dice, amén, hermosas palabras de gran bendición para nuestras vidas. Así es, mi hermanita Rosy. Siempre es una grande bendición que nuestro Padre nos hable, hermanos. Porque esa palabra yo la agarro para mí primero, la tomo para mí. Sí, yo la necesito. Yo con esa palabra yo me edifico mi vida, bendigo mi matrimonio, bendigo mi esposo, mis hijos, mis nietos y aquellas personas que me conocen. Y mantengo, hermanos, las vestiduras limpias, porque el Señor dice que Él vendrá por un pueblo sin mancha y sin arruga. Sí, Él no nos quiere a última hora, hermanos, corriendo a lavar. No. ¿Quién le ha pasado que a última hora nos dimos cuenta que no estaba listo el uniforme del esposo o el uniforme del hijo, y a última hora andan lavándolo y casi escurriendo de agua se lo tienen que llevar? El Señor no nos quiere así, hermano, y se lo digo de parte de Dios. El Señor nos quiere que siempre estemos listos, siempre con las vestiduras limpias. Todos los días usted y yo tenemos que lavar y limpiar estas vestiduras, y es en la presencia del Señor. Él es el único, hermano, que viene a limpiarnos. El que me dice, ¿qué hice mal? ¿Qué pensé mal? ¿A quién dañé? ¿Cómo hablé? ¿Cómo me comporté mal? Yo no, hermano. Nosotros somos a nuestro propio criterio. Queremos juzgarnos a lo que nos conviene. Él no. Él no, hermanos. Él te va a decir las cosas como son. Por eso a mí, yo le doy gracias a mi Padre Celestial por la vida de mi pastor David Cayetano. Él es un siervo de Dios que te va a hablar las cosas como son, hermano. El domingo fue una palabra. La palabra era, o estás dentro o estás fuera del reino de Dios. Hubo salvación de almas.
Estuvo hermoso, hermano. La palabra estuvo, ay, Dios mío, qué cacheteada. ¿Quién no ha sentido eso? Que la carne, hermano, se mueve para todos lados porque no aguanta la palabra que papito Dios habla. Pero así nuestro Padre tiene que hablarnos porque Él nos ama, hermanos. Y yo le doy gracias al Señor por la vida de mi pastor. Porque palabra que Dios le da, palabra que suelta, aunque suene como suene, fuerte. Gloria a Dios. Nuestro Padre Celestial es un buen Padre que está cuidando, hermanos, de nosotros. Está cuidando de nuestra salvación porque nosotros mismos a veces la descuidamos. ¿Cierto? Así es, mi hermana Ofelia Ovalle está hablando, mi hermana Estela también, Adán y Eva. Está hablando de Adán y Eva. Adán y Eva, hermanos, decidieron pecar. Y de eso, hermano, yo quiero hablarle también de algo que hoy viví con una persona, también en ese taller. Ahí en ese taller mi Padre Celestial, ahí me soltó la inspiración de la palabra. Llegó ahí un hombre, hermanos, escúcheme esto. Dios en su palabra habla en un texto bíblico y lo dice Él en su palabra, hermanos. Bendito mi Padre, que Él quiso juntarnos como la gallina a sus polluelos. Mateo 23:37, ahí está esa palabra. Y le habla a Jerusalén, le habla a su pueblo, le habla a los hombres, hermanos, le habla a aquellos que Dios constantemente está buscando para juntarlos, para salvarlos, y no quieren, no quieren. Cuando yo llegué a ese taller, hermanos, estaba un hombre. Escuche, ese hombre le dieron lugar en una iglesia, le dieron cuarto, había cocina, había alimento, había le habían dado ropa para él, trabajaba ahí cuidando unos animalitos, no le faltaba nada, ahí mismo él recibía alimento tanto físico como espiritual. Pero no quiso, se fue, y él prefiere estar en la calle, durmiendo en la calle, hermano, así como lo oye, duerme en la calle, anda sucio, está ya delgado, bien quemado del sol, no come bien. Y ahí lo volví a mirar en el taller, estando en un lugar donde ya está bien engordado, hermano, era otra persona, pero él decidió irse del lugar donde lo estaban cuidando, donde lo estaban alimentando. Y así dice Mateo 23:37: Jerusalén, Jerusalén, la que mata a los profetas y apedrea a los que son enviados a ella. Dice: ¿cuántas veces quise juntar a tus hijos como la gallina junta sus pollitos debajo de sus alas y no quisiste? ¿Cuántas personas, hermanos, hoy en día no quieren saber de Dios? ¿Cuántas personas hoy tú las invitas a la iglesia y no quieren ir? Y van una vez como visitantes y no vuelven jamás. ¿Cuántas veces vistes personas ahí levantando sus manos, cantando, hermano, y ya no están, ya no quisieron seguir? Por eso el Señor nos dice, hermanos, y nos insta que cuidemos nuestra salvación. Que no nos confiemos, eso de que faltas un domingo y otro domingo y otro domingo, hermano, ten cuidado, ten mucho cuidado. Nosotros somos los que decidimos, hermanos. Dios no obliga a nadie. Y así como ese hombre quiere andar así, así quiere andar. Otro lo acaban de meter a la cárcel porque estaba robando. Y sabía que no debía de robar y robó hasta que lo agarraron ya, y ya está en la cárcel. ¿Y qué les puedes ir a decir? ¿Y qué puedes hacer? Hermano, ¿sabe que cuántas veces a la misma persona la han sacado muchas veces de la cárcel? La han metido a centros de rehabilitación y quieren seguir siendo los mismos. Que Dios tenga misericordia. Y que Dios tenga misericordia de nosotros, hermanos. Por eso Él dice en su palabra: aquel que cree que está firme, mire que no caiga. ¿Sí?
cuidemos nuestra salvación, amados. Cuide su salvación con temor y temblor. Cuide su salvación. Cuide su presentación. Lo que la palabra el día de hoy nos dijo. Cuidémonos, hermanos. Yo le digo algo. Cuidémonos unos a otros. El Señor nos dice, ámense unos a otros. Oren unos por otros. Lloren con el que llora. Rían con el que ríe. El Señor habla, hermanos, de una comunión. El Señor habla, hermanos. Aquí en la palabra que leímos en Génesis, Adán y Eva, hermanos, se unieron a lo malo, a una mala decisión. ¿Sí? Tanto tuvo la culpa uno que le invitó como la otra que lo aceptó. Ella le invitó, él lo aceptó. Y aunque nuestro padre viene y le pregunta a él, porque a él es el que le preguntaba, dijo, es que la mujer que me diste. Y nosotros, amados, no podemos señalar a alguien como culpable de nuestras propias acciones. Yo no puedo decirle, tú tienes la culpa, tú me provocaste. Tú tienes la culpa. No, amados, nosotros la tenemos, porque nosotros tenemos ese libre albedrío, tenemos ese dominio propio que Dios nos ha dado para decidir qué vamos a hacer de nuestra vida. ¿Qué va a hacer de su vida usted? Usted es la que va a tomar la decisión, qué va a hacer con su vida. Con la ayuda del Señor, busque la guía de Él. Permita que Dios le ayude a tomar esas buenas decisiones. Amén. Mis amados hermanos, doy gracias al Señor que me ha permitido poder compartir esta palabra tan hermosa, tan constructiva, tan llena, tan edificante. Y le doy gracias al Señor. Padre, yo le doy gracias, mi Padre amado. Yo le pido, mi Dios amado, que en esta tarde, mi Señor, esta palabra que usted ha hablado, la tomemos, Padre, en cuenta. La vivamos, la llevemos a nuestra vida personal, a nuestra vida conyugal, a nuestra vida familiar y a nuestra vida secular, Señor, en esta tierra. Yo le agradezco, Padre, que usted se preocupa y se ocupa de nosotros, hablándonos a través de su palabra, que nosotros debemos de vestirnos, Padre mío, de toda esa vestidura que habla, Padre, Efesios, capítulo 6, versículo 11, mi Señor. Esa vestidura, mi Señor, ayúdanos, mi Dios amado, que todos y cada uno los que hoy pudimos recibir esta palabra, este recordatorio, porque yo sé que muchos, Padre, de los que están aquí, ya han escuchado esta palabra. Orar sin cesar para no caer en tentación. Velar y orar, porque no sabemos el día y la hora que usted vendrá, Señor. Necesitamos orar, necesitamos velar, necesitamos, Señor, de tu presencia, de tu ayuda, de su palabra. Yo la necesito. Yo te doy gracias por este espacio, Padre, que hemos tenido juntos, mis hermanos, y yo en esta tarde, para poder llevar a cabo, Padre, lo que usted me ha encomendado, que es llevar el Evangelio, que son buenas nuevas de salvación. Sé que no vuelve a usted vacía esta palabra, va a dar frutos. Yo sé que van a, mis hermanos, estas personas que están escuchando, Señor, van a tomar en cuenta este consejo, Padre, que usted nos ha dado, para que nos vaya bien, para que estemos listos, para cuando usted, Señor, venga o nos mande llamar, y para ser bendecido, Señor, en nuestra vida. Se lo agradecemos, Padre, en el nombre que es sobre todo nombre, nuestro Señor Jesucristo. Amén y amén. Bueno, mis amados hermanos, no me voy. Hemos terminado este espacio de esta palabra. El tema fue, cuida tu presentación. Las citas bíblicas fueron Mateo 22:11. Ese no lo leímos, hermano, déjeme leérselo. Ese sí lo leímos, no me acuerdo. Como ya tenemos ratito que estamos aquí. Mateo 22:11.
Y entró el rey para ver a los convidados y vio allí a un hombre que no estaba vestido de boda. ¿Y qué cree usted que pasa cuando el Señor mira que no estamos vestidos ya para esa boda, hermano? Pues no, no vamos a poder entrar. Entonces, cuide su vestidura, cuide su presentación, cuide su vida espiritual, cuide su comportamiento, cuide con diligencia su salvación. Cuide, hermano, cuide con la ayuda del Señor. Amén. Entonces, Mateo 22, 11, Apocalipsis 19, 8, Génesis 3, 7, Gálatas 5, 16 al 23 y Efesios capítulo 6, versículo 11, que ese es el último que iba a leer, hermanos, y que no se los leí, pero usted también ya lo conoce. Yo sé que usted lee Biblia, yo sé que usted sabe cuál es la armadura. A ver, para los que están ahí todavía, mis hermanos, y que todavía tenemos tiempo, vamos a hacer esto dinámico, nos quedan 20 minutos. ¿Cuál es la armadura de la cual habla nuestro Dios? ¿Cuál es la armadura que usted se debe de poner? Póngame una pieza. No me la ponga toda, dele chance a los demás. Está en Efesios capítulo 6, versículo 11. Hacia adelante. En el versículo 13 de Efesios 6. Ahí viene toda la armadura que nosotros, hermanos, debemos de traer puesta. Mi hermana Mayra Cepeda dice de Adán y Eva, sí, de él estábamos hablando en Génesis, muy bien. Pero ahorita mándenme por mensajito. ¿Cuál es la armadura de la que se refiere nuestro Dios? Ahí está en Efesios capítulo 6. Son varias piezas, hermanos, que nosotros debemos de traer puestas, cubriendo todo nuestro cuerpo, ¿sí? La cabeza, el pecho, en la mano, los pies. A ver, háganme saber por ahí. Mientras tanto, mis amados, le damos gracias al Señor, ¿verdad?, por esta palabra. Les vamos a poner este canto de la cizaña y el trigo. Gócese con este canto, está bien, bien bonito.

Bueno, ya por aquí se aplicaron mis hermanas, por aquí se aplicaron mi hermana Ofelia Ovalle Reyes, dice la fe. Muy bien, mi hermana Ramoncita dice Efesios 6 con la coraza de justicia. Así es, mis amadas. Están faltando, participen, mis hermanos, no les cuesta nada por ahí mandar el mensajito. Y estamos haciendo esto dinámico, aprendiendo la armadura de nuestro Dios. Efesios 6, dice mi hermana Ramoncita Coronilla, con la coraza de justicia. Muy bien, mi hermana Ramoncita, mi hermana Estela, tomar el escudo de la fe. Amén, hermano. El escudo. ¿Qué hace el escudo, hermanos? Te va a proteger de los dardos de Satanás, ¿sí? Cuando te lanza esa duda, cuando te lanza esa culpabilidad, aquello que te quiere hacer sentir mal o te hace pensar que palabras de desánimo, todos esos son dardos del enemigo, que el Señor los reprenda, y usted va a poner su escudo así. ¿Qué es la fe, hermanos? Es la fe, es creer que el Señor ya lo hizo aunque usted no lo vea. A ver, sigan participando, hermanos, ahí en Efesios 6 viene todo lo que es la armadura que debemos de traer puesta. Aquí mi hermana Estela dice el yelmo de la salvación, pero faltan muchos, mis amados hermanos, por ahí participen, mi hermana Rosita, mi hermana Tina, mi hermanita Mary, mi hermano Israel, mi hermana Marimar, mi hermana Tina, participen por ahí, mi hermana Mayra Cepeda. Dice mi hermano José Reyes, bendiciones, mi hermana Esperanza. Dios me le bendiga, mi hermano, bendiciones. Mire que lo vi entrando a su iglesia, hermano, no sabía en cuál iglesia iba, ya sé dónde va, con el pastor Ricardo Naranjo. Mire qué bien, qué gusto, un gran pastor. Saluditos para sus pastores, mi hermano José Reyes. Bueno, estoy esperando, mis amadas hermanas, amigos, familia, hermanos en Cristo, háganme saber cuáles son las otras piezas de la armadura que Dios habla en Efesios capítulo 6 a partir del versículo 14. Mi hermano Abel Cabrera, por ahí, Dios me le bendiga, bendiciones, y por ahí háganos saber, mis hermanos. Vamos a poner otro canto mientras se animan a escribir por ahí o contestar por ahí. Con la sombra de Pedro,

Bueno, mis amadas hermanas, mis amigos, familia, mis hermanos, nadie se ha animado a escribirme ahí. Bueno, vamos a leerlo entonces, vamos a leerlo. Dice en Efesios capítulo 6, vamos a leer, es una porción, hermanos, muy, muy linda, muy hermosa, de todo lo que nosotros, ¿a quién le gusta, hermanos, ponerse cosas que te van a comprarte? Siempre que te vas a comprar algo, te vas a poner algo que te gusta, ¿sí? Cuando usted va a la tienda, usted va a ir a la tienda ahí, a la mola, a las tiendas es donde venden hermosos vestidos, zapatos, bolsas. Estoy hablando a las mujeres, ¿verdad? Y a los varones también, donde hay pantalones, camisas, cintos, zapatos, carteras, perfumes. Vamos a ir y vamos a ir a comprar lo que más nos gusta, ¿sí? Y a veces, hermanos, si traemos el dinero, como dijo mi esposo, él dice, si yo lo necesito, yo lo compro. Le voy a contar una anécdota que nos pasó en una tienda aquí en Estados Unidos. Y me gusta mucho la actitud de mi esposo. Él así es. Mire, fuimos a comprar y a él le gustan muchísimo las plantas. Le gustan mucho las plantas. Él es el del jardín. Usted va a mi casa, que es su casa, y hay césped, hay plantas, hay árboles, flores, árboles frutales, de todo. Él lo ha puesto. Él lo pone. Fuimos a esa tienda y compró dos macetones. Están grandes. Y ya llegamos a la caja y le dije, papi, ¿cuánto cuesta? $9.99. Dije, a mí se me hizo muy barato, o sea, dólares. $9.99. Y cuando le pasan, hermano, la primer maceta, $29.99. Y se me queda viendo y me le quedo viendo. Le digo, ¿las vas a comprar? Sí, las necesito. ¿Y qué pasa la otra? Hasta no se la cobraban. Y compró las dos macetas, hermanos. ¿Por qué? Porque lo necesitaba. Porque las necesitaba. Y esa es la actitud, hermanos, que nosotros debemos de tener. Por eso yo le digo, a mí me gusta esa actitud de mi esposo. Cuando él necesita algo, él no se fija cuánto cuesta. Si él trae y Dios le ha dado, porque Dios es el que provee, él va a comprar lo que él necesita. La armadura de Dios, hermanos, Dios no la dejó para que nosotros que la necesitamos no la pongamos. Y nosotros, hermanos, fíjese, no tenemos ni qué pagar por ella. Él no la da, él no la dio ya gratuita, nosotros solamente tenemos que ponérnosla. Vamos a leer esta hermosa palabra de parte de nuestro Dios en Efesios capítulo 6. Vamos a leer desde el 10, tenemos tiempo. Estamos siendo edificados en la palabra. Gloria a Dios. Por lo demás, hermanos míos, fortaleceos en el Señor y en el poder de su fuerza. Vestíos de toda la armadura de Dios para que podáis estar firmes contra las acechanzas del diablo. Porque no tenemos lucha contra carne y sangre, contra sangre y carne, sino contra principados, contra potestades, contra los gobernadores de las tinieblas de este siglo, contra huestes espirituales de maldad en las regiones celestes. Por tanto, tomad toda la armadura de Dios para que podáis resistir en el día malo, y habiendo acabado todo, estar firmes. Estad pues firmes, ceñidos vuestros lomos con la verdad y vestidos con la coraza de justicia, y calzados los pies con el apresto del evangelio de la paz. Sobre todo, tomar el escudo de la fe. Hermano, fíjese lo que nuestro Padre nos dice aquí. Ponga atención. Cuando el Señor nos lleva a la profundidad, hermanos, del entendimiento en lo espiritual, usted comprenderá lo que nuestro Padre nos dice. Dice en el ¿cuál fue? 16, en el versículo 16 dice, sobre todo toma el escudo de la fe, con que podáis apagar todos los dardos de fuego del maligno.
y toma el yelmo de la salvación y la espada del Espíritu, que es la palabra de Dios, orando en todo tiempo con toda oración y súplica en el Espíritu, y velando en ello con toda perseverancia y súplica por todos los santos. Amén. En el versículo, hermanos, que nos dice nuestro Dios en el versículo 16, dice: sobre todo, toma el escudo de la fe. ¿Sabes por qué? ¿Sabes por qué? Si nosotros perdemos la fe, hermanos, perdemos todo. Si usted no se cubre con ese escudo, esos dardos del enemigo vienen a dar impacto. Y viene el decaimiento, el desánimo, la separación y por lo tanto, hermanos, la condenación. Por eso dice el Señor, sobre todo, toma el escudo de la fe, con que podáis apagar todos los dardos de fuego del maligno. Todo lo que Satanás te envíe, usted se va a cubrir con ese escudo. Fíjese cómo el Señor nos ha ido llevando, hermano, cómo nos ha ido llevando a través de su palabra a esta grande bendición, hermanos, que cada palabra que Él nos habla es una palabra que nos bendice, que nos ayuda, ¿sí?, que nos alerta. Nos alerta. Yo tengo que tener puesto mi escudo, que es la fe. Yo no puedo perder la fe. Yo tengo que mantener esa fe, lo que mi padre a mí me ha dicho. Yo le voy a creer a pesar de lo que el enemigo me haga querer hacer creer, que el Señor lo reprenda. Nuestra mente, hermano. Escúcheme. Ay, gracias, Padre mío. Te amo, Espíritu Santo, te amo. Mira, hermano, el escudo está en la mano. Y ese escudo, ¿a dónde usted lo mueve? A donde usted quiera. El enemigo, ¿a dónde te lanza los dardos? A la mente. Levanta el escudo a la mente. Qué lindo es nuestro Dios, hermano. El escudo, el guerrero que se pone toda la armadura, toma el escudo, y ese escudo él lo va a mover a donde él quiera, hacia donde venga la dirección de ese dardo, porque te pueden querer dar de lado, te quieren poder dar de arriba, de frente. Ese escudo usted lo va a mover a todos lados y usted se va a proteger de todos los dardos que el enemigo quiere enviarle en el nombre de Jesús. Por eso, sobre toda cosa, dice el Señor, tenga ese escudo, que es su fe, que nadie se la quite. Usted sígale creyendo a Dios a pesar de lo que usted mire. Miramos lo contrario, no importa. No importa que usted mire lo contrario, usted le va a seguir creyendo a Dios. Y usted va a mantenerse firme en esa fe. Amén, en el nombre de Jesús. Mis amadas hermanas, les amo en el amor de Cristo. Gracias a todas. Gracias, mi hermana Rosy, dice, tomad el casco de la salvación, así es. Póngaselo. Vamos a ponernos ese casco, vamos a ponernos el escudo, la coraza de justicia, ¿sí? El calzado del evangelio, hermanos. Todo. Por eso dice el Señor en su palabra, hermosos son los pies de aquellos que llevan el evangelio. Gloria a Dios. Y que usted sea uno de ellos, que usted sea una de ellas, gloria a Dios. Nos miramos en la tarde, hermanos. Hoy tenemos servicio en nuestra iglesia a las 7 de la tarde, servicio general. Si usted no tiene una iglesia donde congregarse, le invitamos, ¿sí? Es la iglesia Tiempo de Cosecha, en la calle Méndez, número 335, Colonia Ampliación, Tamaulipas. Iglesia Tiempo de Cosecha, ahí están nuestros pastores, David Cayetano y Sara Palacios. Y estamos nosotros para servirle también. Bendiciones, mis hermanos. Hasta pronto, hermanos. Es el viernes próximo, si Dios nos lo permite, aquí estamos. ¿Sí? Si Dios nos lo permite, aquí estaremos con la ayuda del Señor, llevando a cabo nuevamente las grandezas de nuestro Dios. Hoy en la tarde.

por los que se fueron y los que se quedaron, porque todos en su tiempo escucharon palabra. Amén. Me siento contenta y agradecida con Dios porque me ha permitido estar aquí nuevamente, y que usted y yo, mi hermana Marimar también, un abrazo, mi hermana, una fiel radioescucha de Cristo el Camino a la Vida, ella seguramente está escuchando. Dice mi hermana Ofelia: hermana, yo estuve en un tratamiento largo y cada que iba al hospital leía ese capítulo de Efesios 6 y me ponía la armadura de Dios, y por fe aquí estoy dándole gracias a Dios por mi vida. Gloria a Dios. Ya ven, mis hermanos, qué testimonio tan hermoso cuando nosotros, hermanos, nos mantenemos firmes, creyéndole a Dios, poniéndonos toda esa armadura, creyéndole a Dios, hermano. Mira, hermano, la palabra de Dios nunca es poca. La palabra de Dios es poder. La palabra de Dios, hermanos, tiene vida si usted la cree. Así como lo hizo mi hermano Ofelia en ese proceso, así lo hace usted, así lo hago yo. Y por eso, hermano, hasta aquí el Señor nos ha ayudado. Hasta aquí el Señor ha estado con nosotros. Dios me les bendiga. Les mando un fuerte abrazo. Si usted puede, puede compartir este mensaje, hágalo. Amén. Para que esas personas que escuchen sean bendecidas, hermanos, con esta palabra. Dios me los guarde, Dios me los bendiga. Les agradezco, hermanos. Mis hermanas, mis hermanos, les agradezco de corazón. Mi hermano Efraín Mayorga, le agradezco que usted nos haya conectado a la 100.9. Este es un mensaje que llegó de Dios para esas personas en la radio. Dios le recompensará grandemente, hermano Efraín. Muchas bendiciones. Y el Señor siga obrando, siga enviando bendición para que esa radio se extienda a por mayor en el nombre de Cristo Jesús. Y así se lo pedimos, mi Padre, que usted siga proveyendo, Señor, para ese ministerio radial de Osana Radio y también de Cristo el Camino a la Vida, mi Señor. Se lo agradecemos, mi Señor, en el nombre de Jesús. Amén. Bendiciones, mis hermanos. Hasta pronto.

esta hora, por darme, Señor, la oportunidad de estar nuevamente detrás de este micrófono, estas cámaras, rogándote, Señor, poder ser de grande bendición. Toma mi vida en tus poderosas manos y ayúdanos, Padre, a llevar a cabo, Señor, esta bonita programación. Te lo ruego, te lo pido en el nombre de Jesús. Cúbreme con tu sangre preciosa por dentro y por fuera de esta cabina. En el nombre de Jesús te lo ruego. Amén.

Amén, claro que sí, estamos escuchando ese bonito tema como inicio de nuestra programación. Saludando por ahí a mi madre, Marimar Pérez, que está en sintonía, dándole like a nuestra programación. También leyendo su comentario, nos dice: muy buenas tardes, hermosa princesa de Dios, que Dios te bendiga. Aquí escuchándote, escuchando tu bonito programa. Ya mi compañera ya le tocó salida. Bueno, un saludo para mi hermana Elisa Carizales, que ya salió, ¿verdad? Ya no está ahí en casita. Ahora ya se fue al segundo turno a sus quehaceres domésticos. Y bueno, saludando a los que están en sintonía en esta hermosa hora. Gracias a Dios porque nos permite una vez más estar en nuestra programación de Cristo el Camino a la Vida. Saludando a mi hermana Esperanza García Moreno, que fue la que estaba a cargo del programa de la mañana de 12 a 2 de la tarde. Un saludito a mi hermana para todos sus seguidores de ella, ¿verdad? Muchas bendiciones, Dios me les bendiga en grande manera. Y vamos a continuar con otra bonita melodía, y esto es el grupo Oasis, La Batalla de la Fe.

amén. Claro que sí, estamos escuchando ese bonito tema, La Batalla de la Fe, con grupo Oasis. Saludando por ahí a mi hermano Samuel Mata, que ya está en sintonía también de nuestra programación. Él nos dice saludos, y bueno, a los que están en sintonía, denle like para saber que usted está en sintonía de nuestra programación, o mándenos un comentario. Y si sabe de alguien que está cumpliendo años, pues también, ¿verdad? También mándenos para poder felicitarlo. Hoy 10 de julio del 2026. Vamos a escuchar este bonito tema, Cuando Más Desalentado, con mi hermano Max Coyote. Vamos a ver si es este, porque dice regalo de quinceañera también, ¿verdad? Bueno, vamos a escucharlo.

claro que sí, no me equivoqué, ¿verdad? No me equivoqué cuando más desalentado. Y bueno, saludando por ahí a mi hermana Celia, que está en sintonía ya también de nuestra programación. Mi hermano Pablo Hernández, bendiciones, mi hermano, donde quiera que nos esté escuchando, Dios los bendiga. Bueno, ya sabe, denle like, denle like. Vamos a continuar escuchando a mi hermano Cruz Miguel desde la ciudad de Río Bravo, Tamaulipas. Viene a entonarnos este bonito tema, las señales.

claro que sí, estamos escuchando la voz de mi hermano Cruz Miguel desde la ciudad de Río Bravo, Tamaulipas, cantándonos ese bonito tema, Las Señales, saludando por ahí a mi hermana Celia, a mi hermano Samuel Mata, dice, saludos a mi hermano que el día de ayer cumplió años, ándele, será su hermano Pepe Mata, ¿verdad? O quién será, ¿verdad? Pues un saludo para su hermano, mi hermano, Dios me lo bendiga, que cumpla muchos, muchos, muchos, muchos, muchos años más de vida. Saludos a mi hermana Celia, que nos dice buenas tardes, pastora Rosy, Dios la bendiga, mándenme la tarjeta para mandarle la ofrenda. Amén, claro que sí, mi hermana. Ahorita buscamos su número de teléfono o su Facebook, mándenme un mensaje a través de Messenger al de Leobardo CSV, porque ahora sí cambié de teléfono forzosamente y perdí todos los números, ¿verdad? Perdí todos los números sabidos y por haber. Pero bueno, a ver si la encontramos por aquí, o usted nos manda un mensajito al Messenger de Leobardo Reyes, Leobardo CSV Reyes. Amén. Ahorita como quiera lo buscamos. Gracias, mi hermana. Un like nos manda el hermano Samuel Mata. Usted que está escuchando, también mándenos un like o un mensajito por aquí. Mientras escuchamos a mi hermano Noel Luna y ese bonito tema, No Reniegues. Hoy nomás, claro que sí, súbale hasta el 10, que dé miedo.

Amén, claro que sí. Mi hermano Noel Luna, desde Elsa, Texas, cantándonos esa bonita melodía, No Reniegues. Así es que le mando saludos a mi hermana Celia, mi hermano Pablo, mi hermano López. Dios los bendiga, gracias por estar en sintonía de nuestra programación. A mi madre también, Dios le bendiga. Y a ver quién más, nada más, ¿verdad? Nada más. Si usted está escuchando nuestra programación, denle like. No se le olvide darle like. Ah, mi hermano Samuel también está en sintonía. Ya le dio like, ¿verdad? Ya le dio like, mi hermano Samuel. Dios le bendiga. Gracias por estarnos sintonizando a esta hora de la tarde. Continuamos con otra bonita melodía. Ya tenemos las 4:30. 4:30 minutitos. Y esto dice así, de esta manera, mi hermano Julio Zavala cantándonos Un Árbol Frondoso.

Amén. Amén. Saludos a mi hermana Norma Carrizales, que ya le dio like a nuestra programación. Y bueno, a ella le gusta mucho este bonito tema, ¿verdad? Un árbol frondoso a cargo de mi hermano Julio Zavala, al cual le mandamos un saludito. Muchas, muchas bendiciones. También saludos a mi hermano Valente Violante, que nos dice bendiciones, pastora. Bueno, creo que está en la hora del Taco Time. Bendiciones y provechito, provechito. Vamos a escuchar otra bonita melodía que dice de esta manera.

Amén, amén. Claro que sí, estamos escuchando esa bonita melodía a cargo del grupo Uciel, ¿verdad? Un saludito a todos mis hermanos que están en sintonía en esta hermosa hora de la tarde. Y bueno, saludos a mi hermano Valente, que fue el último que le dio like, ¿verdad? También está viendo mi hermana Ofelia Ovalle aquí en la colonia Morelos. Un saludito, mi hermana Ofelia. Un saludito para su mami, para todos los que están con ustedes escuchando la bonita programación de Cristo, el Camino a la Vida, donde estamos mandando saluditos y bendiciones, y también estamos programando cantos bonitos, ¿verdad? El día de ayer nos gozamos del Templo Nueva Jerusalén, culto de mujeres. Le extrañamos a mi hermana Ofelia, a mi hermana Bertita, ¿verdad? Esperemos que estén bien, bien de salud. Dios me los bendiga en grande manera. Y bueno, hoy tenemos oración allá en Ventura, la colonia Ventura, allá en casa de mi hermana Elizabeth, una de las hijas de mi hermano Jorge Trejo. Estaremos allá un momento de oración. Amén. Así es que está usted invitado. 7:30 nos vamos de aquí. 7:30 nos vamos de aquí. Y bueno, vamos a mandarle saludos a mi hermana Patti Botello también, que nos está sintonizando también. Dios me les bendiga en grande manera. Gracias por sintonizarnos a esta hora de la tarde. Y bueno, vamos a continuar con otro bonito tema. Y esto es a cargo del Charro de Jesucristo. Esto dice: a mi Dios bendecirás.

Amén, amén, claro que sí. Ahí estábamos escuchando ese bonito tema con la voz inolvidable de mi hermano Ventura Garza. Amén. Bendiciones, mi hermana Celia. Ese pastor, ¿le puedo transferir a su tarjeta? Claro que sí, mi hermana. Nada más que le mando mi nuevo número porque cambié de tarjeta, se me venció, me dieron otra numeración, creo que no es la misma. Amén, ahorita se la mando. Gracias, mi hermana, Dios me la bendiga en grande manera. Seguimos escuchando más música y bueno, vamos a escuchar un bonito tema a cargo de mi hermano Bertino de la ciudad de Tabasco. Viene a interpretarnos un bonito tema, esperando que a usted también le guste. Y esto dice, ¿quién los cambió? Amén. ¿Quién los

Amén, claro que sí, ahí tenemos ese bonito tema. Ya le mandé el número, mi hermana Celia, ya le mandé el número de cuenta, ya está a la vista de su Messenger.

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1: Amén, amén, claro que sí. Estábamos escuchando este bonito tema, Grupo Paz, Gotas de Sangre. Y mi hermana Mina Pérez desde Falfurrias, Texas, cantándonos esa bonita melodía. Y bueno, saludando por ahí a mi hermana Eli Carrizales, que nos está escuchando en esta hermosa hora. Bendiciones, Dios me lo bendiga. Gracias por estar escuchándonos. Y bueno, vamos a seguir escuchando. Y el saludo se va hasta Alabama. Saluditos para los niñitos bonitos, los nietos de mi hermana, que nos están escuchando. Estos, ven a mi encuentro, Señor.

Ven a mi encuentro, Señor, saludando a mi hermana Eli Carrizales, que nos escucha allá en Alabama, mi hermana Norma Carrizales en Houston, Texas, mi hermano Samuel Mata también en Houston, mi hermano Pablo Hernández, mi madre Marimar Pérez, mi hermana Ofelio Valle, Dios me los bendiga, gracias por estar en sintonía de nuestra programación de Cristo, el camino a la vida. Y bueno, vámonos con otro bonito tema enseguidita. Vamos a estar escuchando también el mensaje de la palabra del Señor a cargo de mi hermano Mateo Carmona. Y esto es Valle Tenebroso.

Dios les bendiga, Dios les bendiga. ¿Cómo están? Gracias a Dios porque podemos el día de hoy tener la vida. Sí, la vida que solamente depende de Dios. Es el que da la vida y el que la quita y nos ha permitido poder amanecer, ver el sol de un nuevo día. Dios me los bendiga a cada uno de ustedes y gracias a Dios por su vida. Y doy gracias a Dios por permitirme llegar hasta usted a través de este programa, una palabra de fe, y también a usted muchas gracias por la permisión de llegar hasta la intimidad de su hogar con un mensaje de vida, de fe y de esperanza. Deseo que Dios bendiga su vida de una manera poderosa y abundante, y siempre saludando a nuestros amigos y hermanos que cada día transmiten esta programación como Radio Provisión, a nuestro hermano y amigo Pastor Macario Sánchez Ortega, director de Radio Provisión. Dios bendiga a toda la audiencia y saludos también a Radio Visión La Grande del Río Texas, la 88.9 FM, con a nuestros hermanos Rodríguez Bielma, y Dios bendiga a todo el estado de Texas y parte del estado de Coahuila, allá en Ciudad Acuña. Dios bendiga a cada uno de ustedes que nos sintonizan a través de las ondas radiales, a través de Radio Visión La Grande. Saludos también a Radio Mahanaín hasta el estado de Querétaro. Dios bendiga a nuestros hermanos allá en Querétaro, toda la audiencia de Radio Mahanaín. Saludos también a Radio Jerusalén en San Fernando, Tamaulipas, todas las comunidades aledañas de San Fernando, Tamaulipas. Saludos también a Radio Propósito en el municipio de Díaz Ordaz. Sí, saludos a Díaz Ordaz. Y bueno, también saludando a nuestra hermana Rosy Carrizales, aquí en la ciudad de Reynosa, de su programa, de la estación radial Cristo, el Camino a la Vida. Toda la audiencia de Cristo, el Camino a la Vida, Dios bendiga sus vidas y gracias por permitirnos compartir a través de su estación radial. Saludos a nuestra hermana Alicia Morín en Huestlaco, Texas, y a cada uno de ustedes en diferentes partes de nuestro país, México, Centro y Sudamérica, hasta donde llega la señal de internet. Que la gracia, la bendición de Dios sea con ustedes. Vamos a iniciar con el programa de hoy, con el mensaje de hoy. Y antes de compartir con usted una palabra, yo quiero compartir con usted una alabanza muy, muy especial. Y compartiendo este mensaje, qué importante es que cada día podamos nosotros anhelar siempre la limpieza de nuestro corazón, de nuestra vida. Y quiero cantar con usted esta alabanza: que mi vida entera esté. Con cariño para usted, para toda la audiencia, que Dios bendiga sus vidas de una manera abundante. Esta alabanza me recuerda a mis épocas de niño, sí, unos 10, 12, 13 años.

Qué hermosa alabanza, me recuerda aquellas épocas diferentes a las épocas de hoy. No se gozaba con un equipo de sonido sofisticado y los lugares de predicación no eran las ciudades. Acompañaba a mi pastora de niño, de los 13 años en adelante, y viajando precisamente, caminando horas y horas, llegando a las comunidades donde a veces no había ni luz eléctrica, a la sombra de un candil o un quinqué, cantando estas bellas alabanzas. Y qué impresionante es el mensaje de esta alabanza, de una entrega total de la vida, de nuestra vida al dador de la vida, de una entrega total. La diferencia entre el evangelio y la religión es que la religión solamente es un conjunto de normas y responsos, pero el evangelio es una relación de Dios con nosotros. Y hasta que llegue a haber esa relación estrecha entre Dios y nosotros, entonces puede tener un cambio radical nuestra vida. De lo contrario, solamente habremos cambiado de una religión a otra y de un nombre a otro nombre. No es sencillo, no es fácil caminar en la senda del Señor. No es sencillo. No es fácil vivir una vida conforme a la voluntad de Dios. Tiene que haber una entrega total. Por eso Jesús dijo: si alguno quiere venir en pos de mí, niéguese a sí mismo, tome su cruz y sígame. Hay muchas personas que a lo largo del caminar en la vida cristiana se han detenido. Algunos se han regresado. Y hoy están viviendo una vida bastante complicada. Un día caminaron en el Señor. Me sorprendí realmente de las estadísticas que había en una ciudad de Centroamérica cuando visitaba ese país. Y decían: aquí tenemos aproximadamente un 25 o 30% de creyentes en nuestro país. Y se dice que hay otro 20% de personas apartadas del camino de Dios o decaídos, como comúnmente decimos. Entonces hay un gran número, un porcentaje grande, elevado de personas que se han detenido y que se han dado vuelta atrás. Hay un alto porcentaje. Una de las cosas que debemos considerar cada uno de nosotros es lo que el apóstol Pablo escribe en su carta a los Filipenses, en el capítulo 3, versículo 12, en una actitud bastante importante de ir hacia el frente, de ir hacia adelante. Puedo considerar que la filosofía o el pensamiento que debe haber en cada uno de nosotros como creyentes es adelante, siempre adelante. Ir hacia adelante no es sencillo. Ir hacia el frente no es fácil. Compartir un mensaje en las enseñanzas pasadas acerca de los que corren en el estadio. Ir hacia el frente nunca ha sido sencillo. No ha sido fácil. Y para el apóstol Pablo, precisamente, ir hacia el frente era tan importante. Porque al frente estaba cumplir el propósito por el cual Dios le había llamado. No era fácil tener una vida como la había llevado él, a través de tribulaciones, angustias, pruebas, azotes, cárceles, esfuerzo, vituperios, dolor, incomodidades, sufrimientos, hambres, desnudez. No era fácil. Pero había tomado una decisión muy firme. Y mire las palabras del apóstol Pablo. Probablemente muchas de las personas que me escuchan están en un momento de titubeo, de indecisión en cuanto a sigo o no sigo, camino con Dios o no camino con Dios. Busco al sigo buscando, sigo hacia el frente o me detengo. Los problemas de la vida, las situaciones adversas que enfrentamos como personas o que nuestros familiares enfrentan, o las situaciones que tenemos en la familia, nos hacen pensar que ya no hay sentido de continuar buscando al Señor o sirviendo a Dios. Una de las cosas que debemos considerar es que hay un propósito por el cual nosotros estamos caminando. Estamos sirviendo al Señor o buscando al Señor o asistiendo o nos hemos entregado al Señor, pero hay un premio y un propósito. Vivir nuestra vida en obediencia al Señor y un premio. Precisamente el día que abremos nuestros ojos a una eternidad, nos daremos cuenta que mantuvimos en nuestras manos el boleto de la salvación. Y lo tuvimos desde el momento en que decidimos seguir al Señor, caminar con Cristo, y lo mantuvimos en nuestra vida
hasta el momento de nuestra existencia. Y cuando miremos la eternidad nos daremos cuenta realmente de que tomamos una buena decisión, la mejor decisión que involucra la eternidad de nuestras vidas, la eternidad de nuestras almas. Y valió la pena no detenerse, valió la pena ir hacia el frente. No fue fácil, no ha sido sencillo. Dios nunca dijo que era sencillo y que era fácil seguir a Jesús y caminar en el camino de Dios. Él fue de una manera categórica y habló diciendo esas palabras: si alguno quiere venir en pos de mí, niéguese a sí mismo. Y negarse a sí mismo no es sencillo. No es fácil negarse a sí mismo. Tenemos una batalla entre la carne y el espíritu. La carne que quiere las cosas de este mundo. Niéguese a sí mismo, tome su cruz, esté dispuesto a sufrir y padecer por Cristo y seguirle. También no es sencillo. Jesús te llevará por situaciones no muy agradables o no muy cómodas. Una de las cosas que podemos decir, la actitud del apóstol Pablo como seguidor de Jesús, él sabía que tenía un propósito, que había un propósito que por el cual él tenía que vivir en esta vida. Y él dice, en el capítulo 3 del libro de Filipenses, versículo 12 en adelante, dice: no que ya lo haya alcanzado ni que ya sea perfecto, sino que prosigo por ver si tomo aquello por lo cual también fui tomado por Cristo Jesús. No ha alcanzado todavía el propósito, por lo cual no me puedo sentar, no me puedo detener, tengo que continuar. Tengo que ir hacia adelante, porque aún todavía no he logrado, aún todavía no ha terminado mi carrera. La carrera termina hasta que llegas a la meta. Antes de la meta no puedes detenerte. Y una de las cosas que encontramos en el apóstol Pablo: no podía detenerse, no pretendo haber alcanzado el premio, todavía no llego a la meta, pero sigo hacia adelante, quiero alcanzarlo. No es fácil, está diciendo, prosigo por ver si logro. Estaba diciendo, no es sencillo, seguir al Señor no es sencillo, caminar con Dios no es fácil, no es sencillo. Si eso fuera un porcentaje quizá de un 50% de gente que se apartó del camino de Dios hoy. Una mitad está buscando, quizá otra mitad está apartada. Conoció a Jesús y se alejó. Ahora, el apóstol Pablo está diciendo: una cosa hago en mí, hermano, yo mismo no pretendo ya haberlo logrado, pero saben una cosa, en esa actitud por alcanzar el propósito por el cual Dios me llamó y la salvación de mi alma hasta el último momento, dice, está diciendo, olvido lo que queda atrás. ¿Qué es lo que quedaba atrás para el apóstol Pablo? Atrás quedaba una vida de opulencia, una vida de posición religiosa y política. En Jerusalén había tomado una decisión cuando siguió a Jesús y dijo estas palabras muy claras y categóricas: lo que para mí era sublime, lo más grande y maravilloso, lo tengo por basura por conocer al Señor. Había encontrado algo mucho mejor en la vida: conocer a Jesús. Le había hablado en el camino a Damasco y desde ese momento tomó el deseo ardiente en su corazón de conocer a Jesús, aunque no lo podía mirar con sus ojos ni lo podía tocar, pero había tenido una experiencia con Jesús. Así es que su deseo más fuerte era conocer cada día a Jesús. Olvido lo que queda atrás y me extiendo hacia adelante. Quería conocer a Dios. Y lo conoció en la tribulación, lo conoció en la persecución, lo conoció en los azotes, lo conoció en lo desagradable de la vida y aprendió a gozarse, a alegrarse. Y él dijo de una manera clara y categórica: yo me gozo en las tribulaciones, me gozo en las pruebas, me gozo en las persecuciones. Entonces, cuando aparentemente yo soy débil, es cuando soy fuerte. Y el apóstol Pedro, de una manera clara y específica, hablándole a la iglesia, a los creyentes, dice: no se extrañen, en otras palabras, no se entristezcan cuando son sometidos al fuego de la prueba, porque para otros ustedes son vituperados, pero para ustedes Dios, la gloria de Dios reposa sobre sus vidas. Pablo decía: olvido lo que queda atrás y me extiendo hacia adelante, sigo hacia adelante. Olvido lo que queda atrás y sigo para adelante. Lo de atrás quedó. El día de ayer ya pasó. La prueba y la tribulación de ayer ya pasó. Hay algo nuevo. Hay un propósito. Por eso cada hombre debe tener un propósito. ¿Cuál es el objetivo que tú persigues en la vida? Me extiendo hacia adelante. Prosigo a la meta, al premio de la soberana vocación, del llamado de Dios.
tenía un premio. Tenía un llamado de Dios, llevar el mensaje del Evangelio a los gentiles, a la nación de Israel. Un mensaje, dice las Escrituras, el mensaje del Evangelio a los gentiles, a la nación de Israel. Llevarle palabra de Dios a cada uno de ellos. Y terminando con el hombre más importante de aquella época, se dice Nerón. Iba a ser juzgado en Roma, era romano el apóstol Pablo, e iba a ser juzgado por el emperador romano. Y la Biblia dice que cuando estuvo en Roma, sus últimos días, un año cuidado por un soldado que le permitía recibir visitas y escribir, antes, sabiendo que ya era el momento, que ya faltaba muy poco para morir, pudo tener esas palabras maravillosas: he peleado la buena batalla, he guardado la fe, solo me espera la corona. Tuvo un momento de relax y sabía que había terminado precisamente ese momento ya, el objetivo de su vida. Solamente le esperaba presentarse con el hombre más importante del mundo, dar el mensaje del Evangelio y después ser decapitado según la tradición. Y Pablo murió. Pero es el claro ejemplo de un hombre que sigue hacia adelante, un hombre que alcanza éxitos y triunfos y victorias, no en la opulencia. Termina en una casa alquilada, lo dejó todo, toda la opulencia, la comodidad, por servir al Rey de Reyes y Señor de Señores. Vaya qué ejemplo tenemos en la vida de un hombre como el apóstol Pablo. Pero termino con esto: qué importante es que nosotros vayamos hacia el frente. Porque cuando vamos hacia el frente, eso manifiesta la fe. Y no juzgamos el todo por el todo. Porque ir hacia adelante, mi estimado, solo hay dos cosas: la victoria, o puede ser que no lo alcances. Pero Pablo decía: por ver si alcanzo, voy a esforzarme, no me queda otra. Mi estimado, una ocasión Jesús estaba con los discípulos. Y los discípulos le dijeron: maestro. Cuando Jesús comenzó a hablar de una manera más directa en cuanto a las obligaciones y en cuanto a la entrega total de los seguidores a Él, la Biblia dice que los discípulos comenzaron a darse cuenta que la gente se iba, comenzaron a irse, cuando Jesús dijo: el que come mi carne y bebe mi sangre tiene vida eterna. Y entonces ellos se comenzaron a ir, no por la expresión, porque esa expresión hablaba de un pacto, de una relación estrecha con Dios. Una de las cosas que podemos considerar: la gente comenzó a irse, la gente se fue. Y Pedro, preocupado, precisamente pensando que se había acabado el ministerio de Jesús, porque la gente se había ido. Pedro se acercó a Jesús y le dijo, maestro, todos se han ido, se están yendo. En otras palabras, suaviza un poco mejor el mensaje, suaviza un poco más la obligación, la oferta, lo que tienen que hacer. Y Jesús se le quedó mirando a Pedro y le dijo: también tú te quieres ir, también te quieres ir. Y Pedro dijo: ¿dónde iremos que tengas palabras de vida eterna? A veces llegamos a pensar que Dios debería suavizar más las cosas cuando nos toma en sus manos y nos somete a la prueba. Sin embargo, Dios nunca va a bajar la prueba. Nunca habrá ofertas en el cielo. Dios pone un precio y ese precio es estable y tenemos que pagarlo. Mi estimado, el cielo no es un regalo gratuito, aunque la salvación es gratuita, pero también exige la fe, y tener fe en Dios y creerle a Dios también manifiesta una vida de entrega, de negación a sí mismo. O sea, es un precio. La fe te lleva a aceptar el perdón de sus pecados y tus pecados sean limpios y borrados, pero de ahí en adelante tienes que manifestar tu fe a través de la obediencia a la palabra de Dios. Y si no le obedeces y si no caminas con Dios, entonces lo pierdes todo. Así es que, qué importante es que consideremos realmente el precio de nuestra vida. ¿Qué sabemos si es el último día hoy, la última semana, o el último mes, o el último año? ¿Qué sabemos si nos vamos a ir a una eternidad? Debemos tener presente en nuestra vida que estamos de paso, que hoy estamos aquí, pero mañana ya no estaremos. Hoy la gente nos ve, pero mañana ya no nos ve. Así es que tenemos que quitar de nosotros ese criterio religioso solamente de tener un nombre o asistir a una iglesia, sino comenzar a tener una relación estrecha con Dios que pueda manifestarse en una vida totalmente diferente, una vida en obediencia a Dios. Ese canto que entonaba hace un momento: que mi vida
entera esté consagrada a ti, Señor. Que mis pasos siempre puedan guiar al impulso de tu amor. Lávame en tu sangre, Salvador. Límpiame de toda mi maldad. Traigo a ti mi vida para ser Señor tuya por la eternidad. Que mis pies tan solo en pos de lo santo puedan ir. Y que a ti, Señor, mi voz se complazca en bendecir. Quiero ser un canal de bendición para ti. Quiero ser un canal donde fluya una palabra que pueda tomar tu vida. Que pueda confrontarte a ti, a mí, para vivir una vida de obediencia. Que el día de hoy tomes una decisión firme de vivir una vida consagrada a Dios, no una vida religiosa, una vida consagrada a Dios, que mi tiempo todo esté consagrado a tu loor, que mis labios al hablar puedan hablar de tu amor. Toma, oh Dios, mi voluntad y hazla tuya nada más. Toma así mi corazón, por tu trono lo tendrás. Ahí donde estás, inclina tu rostro. Y qué importante es que puedas venir a Dios en esta hora, entregar tu corazón a Jesucristo y vivir para Dios y seguir hacia adelante. Hay una estadística que podemos decir, hay un 50% de la gente que ayer estuvo en el camino de Dios hoy está apartado. Pero tú no puedes ser estadística, tú tienes que caminar, tú tienes que avanzar, debes valorar la salvación de tu alma. No la religión que posees, no defender tu religión, tu salvación. Finalmente, cuando estemos delante de Dios, que Dios no te preguntará qué religión profesaste, cuál fue tu vida. Y si recibiste el regalo más maravilloso de Dios para el mundo, que fue Jesús, el perdón de tus pecados, la salvación de tu alma. Si no la recibiste, entonces no habrá nada que hacer por ti. Porque mientras hoy Jesús sigue siendo tu abogado, el intercesor por ti y por mí, ese día será el juez. Hoy es tu abogado, nuestro abogado. Por eso en esta hora tenemos que venir a Dios con todo nuestro corazón. Venir al Señor con un corazón arrepentido. Para vivir no una vida religiosa, sino una vida en obediencia a la palabra de Dios. Una relación. Ahí donde estás, di basta ya esta vida que he vivido. Esta vida que he vivido a medias, tibia. No me he consagrado a Dios, solo de nombre. Asisto a la iglesia cada 7 meses o 5 meses. O no asisto a ninguna iglesia. Hablaba con una hermana que había asistido a la iglesia y su familia. Y le dije, tiene algunos días y ya va para un mes que no asiste a la iglesia. Hermano, ya no voy a asistir por causa de ciertas cosas, mi trabajo. Pero estoy escuchando al predicador fulano de tal y al otro predicador. Me enumeró 4 o 5 predicadores muy famosos. De nada sirve escuchar a los predicadores si no vives para Dios, si no caminas con Dios, si no obedeces a Dios, si no obedeces al dador de la vida, si no caminas con Dios. Hoy es un momento para detenerte y ve a la iglesia, esfuérzate. Pastor, me queda lejos, vete caminando. Vete caminando. Yo caminé horas y horas para ir a predicar el evangelio. Mi pastora me enseñó a caminar. Nos llevaba caminando, cargando maletas y otras cosas. 5, 6, 7 horas en la montaña, caminando para predicar, para servir a Dios. Predicaba hace algunos años atrás en Chiapas, Tolimán para ser exactos. Iba caminando en la calle, me habían hospedado en una casa junto a la carretera, perdón, y comencé a caminar en la carretera para llegar al lugar de predicación. De momento me alcanzaron un grupo de personas, como unas 10 o 12, entre ellas mujeres cargando sus niños atrás. Esto es el predicador, llevaba una corbata sencilla. Sí, soy el predicador, qué bueno. Hoy venimos a la campaña, felices. Aquella gente sencilla cargando sus niños y otros de la mano. Le digo, ¿vienen de aquí cerca? No, hermano, venimos de tal lugar. ¿Qué distancia hay? Son 4 horas que hemos venido caminando. Seguramente se van a quedar aquí. No, hermano, nos regresamos terminando la campaña. Y mañana venimos, y pasado venimos. Aquello me quebró. 4 horas para llegar a la iglesia, al culto, a la campaña, y 4 horas de regreso, y 3 días haciéndolo así. El tercer día los miraba, les sonreía, fui y los saludé. Cuando llego al lugar donde yo predicaba, a mi tierra, a mi pueblo, estaba el culto maravilloso, era un lunes en la tarde, en la noche, y cuando veo una hermana sentada en la puerta de su casa, ¿qué hace aquí usted? Vaya a la iglesia, vaya al culto, de aquí me gozo, hermano.
qué criterio y carácter que tenemos. Esfuérzate, camina, esfuérzate, no importa que tengas que caminar. Ve y busca al Señor. ¿Qué sabes si es el último día? ¿Qué sabes si es la última semana? Nunca sabemos. Por eso hoy, venga, ven al Señor Jesucristo y abre tu corazón y dile: aquí está mi vida. Que mi vida entera esté consagrada a ti, Señor. Y ayúdame a vivir una vida de obediencia a Dios. ¿Sabes? En esta vida o te pierdes o te salvas. Sálvate, escapa por tu vida. Le dijo, los ángeles le dijeron a Lot y a su familia: escapa por tu vida. Hoy es el día que debes escapar por tu vida. Hoy, levántate. No sé lo que pasó, la situación, Juan, ¿qué hiciste, qué cometiste? Levántate ahora y comienza a ir hacia adelante. Levántate, reconcíliate con Dios. Dios te perdona y otra vez inténtalo. Inténtalo, hay una vida que salvar. Hay una eternidad que hay que librar. Hay un infierno que espera al diablo y sus ángeles. Pero hay un cielo que te espera a ti. Decide por el cielo. Si no lo haces, habrá un infierno donde el ser humano irá sin, cuando decidió no obedecer a Dios. Hoy, ven a Cristo. Ahí donde estás, vamos a orar. Quiero hablarle a todos los que se apartaron del camino de Dios. ¿Sabes? Yo conocí el Evangelio cuando tenía 10 años. Dios me sanó. Y por ese milagro la familia se convirtió. Mi padre, mi madre, mis tíos, 15 personas llegaron a aquella iglesia pequeña. A los 12 años mi padre muere. A los 13, 14 años me comienzo a alejar. Me quedé con los abuelos a vivir. Mi madre se fue a trabajar y me quedé solo con la familia, con mi abuelo. En ese momento, en la libertad que tenía, comencé a convivir con los amigos y me alejé del camino de Dios. A los 17 años emigré para la ciudad de Jalapa con una maleta y un poco de dinero para estudiar una carrera sin tener quien me apoyase. A los 19 años ingresé a la iglesia católica de mi pueblo a tocar en el coro durante casi cuatro años, 18 a los 22 años. Pero hay algo que yo quiero decirte. Entiendo a aquel que está apartado, aquel que se alejó de Dios. ¿Sabes cuántas veces yo lloré? Solo, pasé por los templos, me paré frente a un templo, me acerqué precisamente a la puerta de aquel templo, miré la gente que estaba alabando al Señor y solo miraba de afuera, con lágrimas en los ojos, no podía entrar. ¿Cuántas veces caminé rumbo a la universidad llorando? Algún día regresaré. Había ataduras en mi vida que me impedían poder regresar al camino de Dios. Sin embargo, yo sabía que estaba mal, que necesitaba a Dios. Un día hubo una cruzada y ahí Dios tocó mi vida. La gloria de Dios cayó sobre mi cuerpo, yo temblaba. Salí huyendo por el temor de lo que me estaba sucediendo, pero cuadras más tarde iba llorando. Abrí la puerta de casa, me tiré a la cama. Había una presión tan fuerte en mi cuerpo, en mi pecho, y gemía. Me levanté y le grité a Dios: Dios, cámbiame, si tú me cambias te sigo. Ese día las cadenas se rompieron. Al otro día comencé a leer la Biblia, comencé a orar, comencé a ayunar, a buscar a Dios, comencé a buscar a los creyentes, busqué a mi pastora, le hablé, faltaban unos días para que cumpliese años, ella vino a orar por mí. Comencé a buscar a Dios como nunca lo había buscado, como lo había hecho de niño, en el salón de clases. Estaba cursando ya el sexto semestre, terminando el sexto semestre de la Facultad de Agronomía. Entonces me faltaba tan poco para terminar. Ya estábamos preparándonos para hacer la tesis. Y Dios me habló y me dijo: sírveme. Pasaron 2 o 3 meses y tomé la decisión. Y desde ese momento seguí al Señor. Quiero decirte que te entiendo a ti, caballero. Te entiendo a ti que estás apartado, que te alejaste, que caíste. Posiblemente estás llorando como lo hacía yo cada vez que escuchaba un predicador. Me ocultaba para que no me vieran llorar. Me alejaba. Porque ahí en tu corazón sabes la verdad, la veracidad que Dios existe. Y yo vivía en constante temor. Cuando llegaba a casa le decía a mi madre: mamá, ¿está la hermana fulana o el hermano fulano? Sí, viven. No era porque me preocupaba de ellos. Yo sabía que eran los hombres que más buscaban a Dios y de alguna manera se miraba. Yo vivía en el constante temor. Cuando me decía: ahí están en casa, los vi la semana pasada, los vi ayer. Entonces yo tenía paz.
Y esa paz que yo tenía era lo siguiente: Cristo no ha venido. Todavía tengo oportunidad. Sí, tienes oportunidad hoy. Cristo aún no ha venido por su iglesia. Un día vendrá, en un abrir y cerrar de ojos. Pero puede ser que la muerte te sorprenda. Por eso hoy, ahí donde estás, quiero guiarte en una oración. Que Dios te bendiga ahí donde estás. Dile: amado Dios, yo reconozco que te fallé. Y como el hijo pródigo vengo a ti para pedirte que me perdones. Yo abro mi corazón y te invito a que entres a mi vida. Ayúdame a levantarme hoy y a continuar en el camino. Si te has detenido, dile: Dios, ayúdame y perdóname. Limpia mi corazón. Hazme un hijo tuyo nuevamente. Y ayúdame a avanzar, a caminar en tu senda. Hasta el último momento de mi vida. Amén y amén. ¿Sabes? He visto mucha gente restaurarse. Yo creo en la restauración. Hay gente que dice que alguien que falló o pecó no se puede restaurar, nunca se restaurará. He visto personas restauradas, cambiadas. El rey David es un claro ejemplo bíblico. Un hombre que falló, que sufrió las consecuencias de su equivocación, pero que soportó todo y se elevó con un reconocimiento que la Biblia dice: un hombre conforme al corazón de Dios. Y con una promesa que de su descendencia saldría el rey de Israel. Judá cuidó que todos los descendientes, los que fueron reyes de Judá, fueran del linaje de David. Y de ahí nació el Salvador del mundo. Hay algo bueno que todavía puede salir de ti, caballero. Hay algo bueno que todavía puede salir de ti, mi estimado. Fallaste, no sé lo que hayas cometido, caíste, te apartaste. Hay algo bueno que puede salir de ti. Del rey David salió algo maravilloso. Por su arrepentimiento salió nuestro Señor y Salvador Jesucristo. Escúchalo bien. Hay algo bueno que puede salir. Porque cuando nos apartamos, pensamos que ya nada bueno sale. Levántate hoy. Que Dios te bendiga. Para mí ha sido un privilegio compartir este mensaje. Que la gracia y la bendición y el amor de Dios bendiga tu vida donde tú estés. Saludos a todos y nos vemos el próximo lunes en un mensaje más de una palabra de fe. Y con estas palabras me despido. No te detengas, no te rindas, ve hacia adelante. Hay una eternidad por la cual tenemos que luchar. Sí, una eternidad. Cuando abra mis ojos a la eternidad, voy a brincar y voy a saltar con el boleto de la salvación en mi mano. Y valió la pena, porque no me salvé por predicar, no me salvé por cantar, me salvé por Jesús, mi Señor, y por obedecerle. Que Dios te bendiga. Nos vemos el próximo lunes en un mensaje más de una palabra de fe. Bendiciones a todos. Muchas bendiciones.

Mi hermana Eli Carrizales, mi hermano Ofelio Valle, también mi hermana Norma Carrizales, mi hermano Samuel Mata, mi madre, mi hermano Pablo Hernández, Dios los bendiga. Gracias por estar escuchándonos en esta hermosa hora. Es una ofrenda pequeña, dice mi hermana Celia, pero sentí en mi corazón que se la tenía que mandar, pastora Rosy. Amén, gracias mi hermana, gracias, muchas gracias, Dios me los bendiga. Y vamos a culminar ya nuestra programación, ya nos vamos. Recuerde que el día de mañana nuevamente continuamos con la programación de Cristo, el Camino a la Vida. Mañana no, el domingo de 12 a 3 de la mañana para vencer lunes. 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Recuerde que si usted no tiene un lugar donde asistir, una congregación, está nuestra iglesia abierta los martes, jueves, a las 7 de la noche, los domingos, a las 3, a las 5 de la tarde. Amén. Martes, jueves, a las 7 de la noche. Y los domingos a las 5 de la tarde. Lateral norte del canal Rode 340, Colonia Morelos. Ahí, aquí les esperamos. Si usted no tiene un lugar donde asistir, aquí les esperamos. Y bueno, recuerde que también estamos en vísperas ya de celebrar nuestro 29 aniversario de programación radiofónica. Les invitamos a cada uno de ustedes para que nos apoyen y sean parte de este gran evento. Amén. Seguimos escuchando otro bonito tema ya para despedirnos. Y esto dice de esta manera. Esto dice mi hermano Denny Guerra, el Cordero de la Cruz.

saludos a mi hermano José Villalobos. Bendiciones, mi hermano. Mi hermana Victoria Castillo, Dios me les bendiga. Recuerde que el domingo para amanecer lunes de 12 a 3 de la mañana continuamos con nuestra programación Cristo, el camino a la vida. Sigan orando por nosotros, por su servidora Rosa.

amén. Dios me lo bendiga. Hasta la próxima. Hasta aquí ha llegado mi participación. Dios me lo bendiga. Los cuide, los guarde este fin de semana. Cuídense mucho. Si no tiene que salir, mejor no salga y espere la dirección de Dios. Dios me lo bendiga. Hasta la próxima.

Querido pastor, hoy en este día quiero animarte a seguir con tu labor, porque hoy me gozo saber que aquel que ignoraba y yo despreciaba, ahora es mi pastor.